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3: La directora de Bienestar Municipal, Mayra Rubí Rangel, informó que el gobierno municipal se ha ajustado a las nuevas fechas establecidas por el gobierno federal para el registro de la beca Rita Cetina, el cual se llevará a cabo del 26 de octubre al 6 de noviembre.
4: Por parte del gobierno federal nos dan a conocer las nuevas fechas de registro para la beca Rita Cetina. Por lo tanto, nosotros como gobierno municipal nos ajustamos a estas fechas y por supuesto que vamos a seguir apoyando en el registro dentro de nuestros centros comunitarios. El periodo de registro en línea a nivel federal se cambió para el 26 de octubre como inicio y conclusión el 6 de noviembre. Durante ese periodo nosotros establecimos fechas dentro de los centros comunitarios para apoyar a la ciudadanía. Dejamos los mismos horarios, es una jornada intensiva de 10 de la mañana hasta las 7 de la tarde para que padre, madre o tutor acuda con nosotros para hacer su registro y que lo haga de una manera eficiente y pueda recibir más adelante este beneficio que es la beca Rita Cetina, tanto para primaria como para nivel secundaria. Por lo tanto, estaremos a partir del miércoles 28 de octubre en el Centro Comunitario Año 2000.
3: Juan Armando N. fue detenido tras ser señalado por agredir a balazos a un hombre de 37 años en un rancho de Guerrero, Coahuila. El detenido, quien resultó ser un ex trabajador de la víctima, le reclamaba el pago de un dinero por concepto de sueldos atrasados. Así lo informó el coordinador de Ministerios Públicos, Rogelio Gómez Rodríguez.
5: Se encuentra a disposición una persona del sexo masculino. Esto, por el delito de lo que es violencia contra miembros de seguridad a instituciones de seguridad pública. Esto, bueno, derivado de una investigación que agentes de investigación criminal y diversas corporaciones se encuentran en investigación sobre pues hechos registrados en el municipio de Guerrero. Y en relación a ello, en base a esa investigación, luego de que estas corporaciones, la corporación encontrándose realizando precisamente sus actividades propias en relación a las investigaciones, esta persona de manera agresiva, o sea, se pone dentro con respecto a los agentes, los cuales pues bueno hacen esta detención. En este evento, pues bueno, el agente del Ministerio Público cuenta con el término constitucional de las 48 horas, al menos para resolver la situación jurídica por lo que respecta a esta persona. Por parte de la gente del área temprana, se realizó o se recabó una denuncia correspondiente por lo que es el delito de lesiones y por hechos constitutivos de delito de robo en relación a un evento que se registró el día de ayer en el municipio de Guerrero. Esta denuncia pues ya es canalizada al área de tramitación masiva para sus efectos legales.
3: Tras conocerse los nombres de los últimos coordinadores de la transformación, o lo que es lo mismo, los candidatos de Morena a las 17 gubernaturas que estarán en juego en el 2027, la presidenta Claudia Sheinbaum pidió a los ahora precandidatos validar los conceptos básicos del movimiento.
6: Pienso que fue un proceso donde hubo mucha unidad y eso fue muy bueno. Y ya depende pues del partido, porque hay pues muchas nuevas convocatorias. Son presidencias municipales, diputaciones estatales, federales, en donde quien no obtuvo pues el triunfo en la encuesta pues puede participar como coordinador.
7: ¿Qué consejo le da a quienes estarán coordinando estos trabajos de la 4T?
6: No mentir, no robar y no traicionar al pueblo.
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2: 7:47, temperatura 33 grados.
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1: 9:10, amigos, temperatura ambiental. Aunque usted no lo crea, en esta noche tenemos una temperatura ambiental muy, pero muy agradable. Tenemos actualmente 24 grados, pero recuerden que tenemos 90% de posibilidades de lluvias y tormentas, algunas de las cuales podrían traer vientos fuertes, puede haber inundaciones en, ya sabe, las partes bajas de la ciudad. Y bueno, la recomendación es que tenga mucha precaución. Mientras llueve, si puede quedarse en casa, si lo agarra en la calle, bueno, pues, no sé, evitar los lugares que aquí en Perenegras, los que vivimos en Perenegras, ya conocemos que se inunda, váyase por otras partes, o bien deténgase un ratito en lo que pasa la tormenta, una media hora después todo vuelve a la normalidad. Así que bueno, mucha precaución, por favor, al conducir, y debido a que pues se esperan 90% de posibilidades de lluvias y tormentas. Y esto hasta el lunes, profe, sin tarea. Sí, hasta el lunes. Ven, qué bueno, bendita sea la lluvia, ¿verdad? Vamos a continuar, amigos. Es que te amo. Un tema de el señor Alex Ibarra. Lo recordamos, es un tema de 1993, de un álbum llamado No busques más pretextos. Para continuar, ahora te presento desde España para el mundo a los Hombres G. Y esta es una balada romántica muy, muy llegadora, 1985, y se llama No lloraré.

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1: Si no lo recuerdas, te lo recuerdo. Él es Sergio Blas y él fue integrante de Menudo. Y cuando se lanzó como solista dijo, yo quiero. Y se aventó este cover de Sting llamado Every Breath You Take en español. Él le puso Siempre te amaré. Espero que el señor Sting no se haya infartado cuando lo escuchó. La verdad, no, es una rola que, bueno, en español lo hizo bien. Lo hizo, la verdad, lo hizo muy bien. Vamos a contar, amigos. Aquí está Litzy. Se llama No te extraño. Estamos hablando del año de 1998 cuando sacó su álbum llamado Transparentes. Litzy, la ex Jeans.

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El grupo se llama Paradiso. Y bueno, contrario a lo que mucha gente pensaba, no es un grupo español. La verdad es que es un grupo creado en Bélgica. La cantante es española. La cantante es Marisa García Asensio, así se llama. Es española, pero vivía en Bélgica y por eso es que se sumó al proyecto como vocalista principal e imagen del grupo. Ellos sacaron ese material discográfico en 1996 y fue un exitazo debido a pues que usaron lo que es el Eurotense y pues en español, y fue algo muy muy atractivo. Resultó lo que querían. Vamos a continuar, amigos. Esto es Retro Pop, éxitos de los 80 y 90 en español. Te presento a Aurora y la Academia. ¿Te acuerdas de Aurora? Ella era esposa de el actor este Ariel López Padilla. Se llama Horas, Aurora y la Academia en Retro Pop. 8:30.

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3: La directora de Bienestar Municipal, Mayra Rubí Rangel, informó que el gobierno municipal se ha ajustado a las nuevas fechas establecidas por el gobierno federal para el registro de la beca Rita Cetina, el cual se llevará a cabo del 26 de octubre al 6 de noviembre.
4: Por parte del gobierno federal nos dan a conocer las nuevas fechas de registro para la beca Rita Cetina. Por lo tanto, nosotros como gobierno municipal nos ajustamos a estas fechas y por supuesto que vamos a seguir apoyando en el registro dentro de nuestros centros comunitarios. El periodo de registro en línea a nivel federal se cambió para el 26 de octubre como inicio y conclusión el 6 de noviembre. Durante ese periodo nosotros establecimos fechas dentro de los centros comunitarios para apoyar a la ciudadanía. Dejamos los mismos horarios, es una jornada intensiva de 10 de la mañana hasta las 7 de la tarde para que padre, madre o tutor acuda con nosotros para hacer su registro y que lo haga de una manera eficiente y pueda recibir más adelante este beneficio que es la beca Rita Cetina, tanto para primaria como para nivel secundaria. Por lo tanto, estaremos a partir del miércoles 28 de octubre en el Centro Comunitario Año 2000.
3: Juan Armando N. fue detenido tras ser señalado por agredir a balazos a un hombre de 37 años en un rancho de Guerrero, Coahuila. El detenido, quien resultó ser un ex trabajador de la víctima, le reclamaba el pago de un dinero por concepto de sueldos atrasados. Así lo informó el coordinador de Ministerios Públicos, Rogelio Gómez Rodríguez.
5: Se encuentra a disposición una persona del sexo masculino. Esto, por el delito de lo que es violencia contra miembros de seguridad a instituciones de seguridad pública. Esto, bueno, derivado de una investigación que agentes de investigación criminal y diversas corporaciones se encuentran en investigación sobre pues hechos registrados en el municipio de Guerrero. Y en relación a ello, en base a esa investigación, luego de que estas corporaciones, la corporación encontrándose realizando precisamente sus actividades propias en relación a las investigaciones, esta persona de manera agresiva, o sea, se pone dentro con respecto a los agentes, los cuales pues bueno hacen esta detención. En este evento, pues bueno, el agente del Ministerio Público cuenta con el término constitucional de las 48 horas, al menos para resolver la situación jurídica por lo que respecta a esta persona. Por parte de la el agente del área temprana se realizó o se recabó una denuncia correspondiente por lo que es el delito de lesiones y por hechos constitutivos de delito de robo en relación a un evento que se registró el día de ayer en el municipio de Guerrero. Esta denuncia pues ya es canalizada al área de tramitación masiva para sus efectos legales.
3: Tras conocerse los nombres de los últimos coordinadores de la transformación, o lo que es lo mismo, los candidatos de Morena a las 17 gubernaturas que estarán en juego en el 2027, la presidenta Claudia Sheinbaum pidió a los ahora precandidatos validar los conceptos básicos del movimiento.
6: Pienso que fue un proceso donde hubo mucha unidad y eso fue muy bueno. Y ya depende pues del partido, porque hay pues muchas nuevas convocatorias. Son presidencias municipales, diputaciones estatales, federales, en donde quien no obtuvo pues el triunfo en la encuesta pues puede participar como coordinador.
7: ¿Qué consejo le da a quienes estarán coordinando estos trabajos de la 4T?
6: No mentir, no robar y no traicionar al pueblo.
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2: 8:47, temperatura 27 grados.
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Se llama La Chispa Adecuada, un rolononón del señor Enrique Bunbury, cuando estaba con los Héroes del Silencio. Amigos, ya nos vamos a retirar. Yo espero que usted mañana nos acompañe nuevamente en este su programa Retro Pop de 8 a 9 de la noche, de lunes a viernes. Espero que nos acompañen, por favor, y que no se vaya, porque faltan solamente unos 3 minutos para que sean las 9, que no se vaya, porque a continuación viene su programa The Oldies Machine, con lo mejor de los 70s, 80s, en inglés, aquí en el 105.5 Vida Romántica. Lo dejo con esto de Gloria Trevi, se llama El Recuento de los Daños. Buenas noches.

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pasará tres veces. Y él dice que la tercera es la vencida, ¿verdad? Porque esa versión de 1985 de la banda noruega Aha, de Take On Me, el video fue la clave, lo que lo salvó, dicen según los expertos, porque combinó imágenes reales con animación a lápiz mediante la tecnología de rotoscopía, y dicen que fue lo que salvó a la canción del fracaso. Les platico así rapidito. Esta melodía, cuando nació la banda, los integrantes eran adolescentes aún, y la grabaron y la lanzaron en el 84, bueno, antes, y luego la segunda vez fue en 1984, que también no tuvo mucho éxito. El video fue muy simple, con fondo azul, lo que tampoco pues le funcionó, hasta que ya dijeron, no, vamos a grabarlo así.

Hicieron esta tecnología de rotoscopía en 1985, cambiaron un poco la melodía, sobre todo la cuestión del teclado. Ese intro fue, ahora sí que yo creo que lo mejor que pudieron haber hecho y les funcionó maravillosamente bien. Para continuar, vámonos, aquí está la voz de Simon Le Bon y su banda Duran Duran, se llama The Reflex.

Tanto curioso. ¿Sabes por qué la banda se llama Duran Duran? Bueno, viene del nombre de una película, ¿sí? De un personaje, era un científico y malvado llamado Dr. Durant Duran, de la película Barbarella, estrenada en 1968, protagonizada por Jane Fonda. De ahí el nombre de esta banda formada en Birmingham, llamada Duran Duran. Amigos, vamos a continuar. Tenemos música, música, sí, vamos con más música. Y ¿sabes qué? Vamos a bailar al ritmo de Casey and the Sunshine Band. That's the way. That's the way I like it. 1975. Amigos, esto es The Oldies Machine a través del 105.5 Vida Romántica. 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

0: Amigos, son las 9:16, vamos a una breve pausa, pero antes te menciono, o te platico que esta banda llamada Casey and the Sunshine Band fue formada en Miami, Florida, en 1973 por Harry Wayne Casey, el Casey, así mero, y Richard Finch. Ellos dos formaron esta banda y vaya, que tienen grandes éxitos y sobre todo un ritmazo y una música, unos musicazos. Pero verdaderos músicos. 9:17, pausa comercial, regresamos.
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Aquí está la banda estadounidense de Boston, The Cars, con su vocalista Rick Ocasek. Y bueno, el bajista también cantó algunas melodías como Drive y I Just What I Need. Ajá. Él cantó esas canciones, era un grupazo que muy innovador para su tiempo. Sobre todo este video, el video de esta melodía, lo recuerdo muy bien, muy colorido, con efectos para aquel entonces, pues muy innovadores. Y dices tú, oh, mira el video, oh, está bien padre. No, es que la verdad es que le metían mucha creatividad a los videos. Esto es de 1984 y lo recordamos aquí en Dios de Machín. Vamos a continuar, amigos, rapidito, vámonos. Aquí está un tema de Boney M, se llama Rasputin. Un tema que hablaba o hacía referencia a Grigori Rasputin. Ya sabes, aquel hombre que era consejero de los zares de Rusia y que supuestamente la canción dice andaba con la zarista, la esposa del zar, vaya hombre. Bueno, en realidad, I don't know. Aquí está, se llama Rasputin, Boney M, lanzado el 28 de agosto de 1978 en un álbum llamado Night Flight to Venus. Aquí los dejo con esto.

0: Aquí está la voz del señor David Lee Roth. Se llama Jump. A través de The Old Machine en el 105.5 Vida Romántica. Espero que hasta este momento te le estés pasando bien. Nos quedan 30 minutos de programa todavía. Seguimos, pero permíteme un segundo, voy a una breve pausa.
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4: La directora de Bienestar Municipal, Mayra Rubí Rangel, informó que el gobierno municipal se ha ajustado a las nuevas fechas establecidas por el gobierno federal para el registro de la beca Rita Cetina, el cual se llevará a cabo del 26 de octubre al 6 de noviembre.
5: Por parte del gobierno federal nos dan a conocer las nuevas fechas de registro para la beca Rita Cetina. Por lo tanto, nosotros como gobierno municipal nos ajustamos a estas fechas y por supuesto que vamos a seguir apoyando en el registro dentro de nuestros centros comunitarios. El periodo de registro en línea a nivel federal se cambió para el 26 de octubre como inicio y conclusión el 6 de noviembre. Durante ese periodo nosotros establecimos fechas dentro de los centros comunitarios para apoyar a la ciudadanía. Dejamos los mismos horarios, es una jornada intensiva de 10 de la mañana hasta las 7 de la tarde para que padre, madre o tutor acuda con nosotros para hacer su registro y que lo haga de una manera eficiente y pueda recibir más adelante este beneficio que es la beca Rita Cetina, tanto para primaria como para nivel secundaria. Por lo tanto, estaremos a partir del miércoles 28 de octubre en el Centro Comunitario Año 2000.
4: Juan Armando N. fue detenido tras ser señalado por agredir a balazos a un hombre de 37 años en un rancho de Guerrero, Coahuila. El detenido, quien resultó ser un ex trabajador de la víctima, le reclamaba el pago de un dinero por concepto de sueldos atrasados. Así lo informó el coordinador de Ministerios Públicos, Rogelio Gómez Rodríguez.
6: Se encuentra a disposición una persona del sexo masculino. Esto, por el delito de lo que es violencia contra miembros de seguridad, a instituciones de seguridad pública. Esto, derivado de una investigación que agentes de investigación criminal y diversas corporaciones se encuentran en investigación sobre hechos registrados en el municipio de Guerrero. Y en relación a ello, en base a esa investigación, luego de que estas corporaciones, la corporación encontrándose realizando precisamente sus actividades propias en relación a las investigaciones, esta persona de manera agresiva, pone dentro con respecto a los agentes, los cuales hacen esta detención. En este evento, el agente del Ministerio Público cuenta con el término constitucional de las 48 horas, al menos para resolver la situación jurídica por lo que respecta a esta persona. Por parte del área temprana, se realizó o se recabó una denuncia correspondiente por lo que es el delito de lesiones y por hechos constitutivos de delito de robo en relación a un evento que se registró el día de ayer en el municipio de Guerrero. Esta denuncia ya es canalizada al área de tramitación masiva para sus efectos legales.
4: Tras conocerse los nombres de los últimos coordinadores de la transformación, o lo que es lo mismo, los candidatos de Morena a las 17 gubernaturas que estarán en juego en el 2027, la presidenta Claudia Sheinbaum pidió a los ahora precandidatos validar los conceptos básicos del movimiento.
7: Pienso que fue un proceso donde hubo mucha unidad y eso fue muy bueno. Y ya depende del partido, porque hay muchas nuevas convocatorias. 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

una banda de chicas llamadas The Bengals. Y este se llama Walk Like an Egyptian, de 1984. Amigos, continuamos con más de música de ayer, de hoy, de siempre, en The Oldies Machine a través del 105.5, Vida Romántica. Y aquí está, de la película Flashdance, 1983, Irene Cara. Y esto se llama Fame, aquí en The Oldies Machine.

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Esta rola se llama Venus y el grupo, la agrupación era un trío de chicas. Una rubia, una pelinegra y una pelirroja. Así. Ellas eran Bananarama y aquí lo recordamos en The Old Machine, se llama Venus. Amigos, vamos a continuar ya casi llegando a la recta final de nuestro programa. Vamos a recordar un tema de película. Yo sé que te vas a acordar, luego, las primeras notas, te vas a acordar. Es de 1984, el actor era ese señor, el negrito este de Beverly Hills Cop, Eddie Murphy. 1984, Beverly Hills Cop. Aquí está The Hill Song, es Glenn Frey.

Hemos llegado al final de tu programa The Audio Machine. Gracias, gracias por acompañarnos de lunes a viernes, de 9 a 10 de la noche. Y recuerda que también tenemos a Retropop de 8 a 9. De 8 a 9, Retropop, de 9 a 10, The Audio Machine en las noches de Chavorrucos a través del 105.5 Vida Romántica. Ya nos vamos, mis queridos amigos. Aquí los voy a dejar con un rolo nononon que los va a poner, pero ahora sí que a bailar. Aquí está. We're not gonna take it. Es algo de Dee Snider y Twisted Sister. De 1984 en Dios de Machina. Hasta mañana.

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3: La directora de Bienestar Municipal, Mayra Rubí Rangel, informó que el gobierno municipal se ha ajustado a las nuevas fechas establecidas por el gobierno federal para el registro de la beca Rita Cetina, el cual se llevará a cabo del 26 de octubre al 6 de noviembre.
4: Por parte del gobierno federal nos dan a conocer las nuevas fechas de registro para la beca Rita Cetina. Por lo tanto, nosotros como gobierno municipal nos ajustamos a estas fechas y por supuesto que vamos a seguir apoyando en el registro dentro de nuestros centros comunitarios. El periodo de registro en línea a nivel federal se cambió para el 26 de octubre como inicio y conclusión el 6 de noviembre. Durante ese periodo nosotros establecimos fechas dentro de los centros comunitarios para apoyar a la ciudadanía. Dejamos los mismos horarios, es una jornada intensiva de 10 de la mañana hasta las 7 de la tarde para que padre, madre o tutor acuda con nosotros para hacer su registro y que lo haga de una manera eficiente y pueda recibir más adelante este beneficio que es la beca Rita Cetina, tanto para primaria como para nivel secundaria. Por lo tanto, estaremos a partir del miércoles 28 de octubre en el Centro Comunitario Año 2000.
3: Juan Armando N. fue detenido tras ser señalado por agredir a balazos a un hombre de 37 años en un rancho de Guerrero, Coahuila. El detenido, quien resultó ser un ex trabajador de la víctima, le reclamaba el pago de un dinero por concepto de sueldos atrasados. Así lo informó el coordinador de Ministerios Públicos, Rogelio Gómez Rodríguez.
5: Se encuentra a disposición una persona del sexo masculino. Esto, por el delito de lo que es violencia contra miembros de seguridad a instituciones de seguridad pública. Esto, bueno, derivado de una investigación que agentes de investigación criminal y diversas corporaciones se encuentran en investigación sobre pues hechos registrados en el municipio de Guerrero. Y en relación a ello, en base a esa investigación, luego de que estas corporaciones, la corporación encontrándose realizando precisamente sus actividades propias en relación a las investigaciones, esta persona de manera agresiva, o sea, se pone dentro con respecto a los agentes, los cuales, pues bueno, hacen esta detención. En este evento, pues bueno, el agente del Ministerio Público cuenta con el término constitucional de las 48 horas, al menos para resolver la situación jurídica por lo que respecta a esta persona. Por parte de la la gente del área temprana se realizó o se recabó una denuncia correspondiente por lo que es el delito de lesiones y por hechos constitutivos de delito de robo en relación a un evento que se registró el día de ayer en el municipio de Guerrero. Esta denuncia pues ya es canalizada al área de tramitación masiva para sus efectos legales.
3: Tras conocerse los nombres de los últimos coordinadores de la transformación, o lo que es lo mismo, los candidatos de Morena a las 17 gubernaturas que estarán en juego en el 2027, la presidenta Claudia Sheinbaum pidió a los ahora precandidatos validar los conceptos básicos del movimiento.
6: Pienso que fue un proceso donde hubo mucha unidad y eso fue muy bueno. Y ya depende pues del partido, porque hay pues muchas nuevas convocatorias. Son presidencias municipales, diputaciones estatales, federales, en donde quien no obtuvo pues el triunfo en la encuesta pues puede participar como coordinador.
7: ¿Qué consejo le da a quienes estarán coordinando estos trabajos de la 4T?
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La temperatura 27 grados centígrados se encuentra en la ciudad de Piedras muy bochornoso. Para el día de hoy, 100% de posibilidad de lluvias a partir de las 10 de la mañana.

Buena. Buenos días, 6 de la mañana, 25 minutos. Buenos días, con Luis Miguel. ¿Ya listas para el Tour 2027 de Luis Miguel? Oye, qué bárbaro, ¿no? Ya todo mundo separando su guardadito para irse a ver a Luis Miguel. Buenos días a Monterrey, San Antonio, ¿a dónde vamos? Buenos días con Luis Miguel, en Vida Romántica 105.5. Buenos días, abuelo. Buenos días a todos y a todas, a todo el mundo mundial. Buenos días a todas las mamás modorras, que se vienen levantando apenas, ¿verdad?

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0: Qué buena canción, ¿verdad? Bésame mucho. Saludo para Carly, Carol, Colette, que vamos camino a la escuela, listas, que tengan bendecido. Bien temprano a la escuela. Nancy, van bien temprano. ¿Por qué? ¿Son, van a secundaria? Nancy, ¿van a secundaria? ¿A primaria? ¿Secundaria? Ay, secundaria. Ah, con razón. Se me hacía raro, ¿no? Dije, ay, van a primaria, qué temprano. Buenos días, bebés, niñas hermosas, preciosas. ¿Cómo amanecieron? ¿Qué les pongo? A ver, ¿qué canción quieren de... las niñas de prepa, qué quieren? ¿Qué quieren escuchar las niñas de prepa? ¿Qué les gustaría escuchar? A ver, díganme, las niñas de prepa. Buenos días. Ay, Dios mío.
1: Hola, ¿qué tal, manito? Buen día. Espero te encuentres bien. Espero que tengas un excelente día de jueves.
0: ¿Lo tenía?
1: Pues el motivo de mi mensaje, ya te la sabes, es para pedirte una rolita y si pudieras complacerme con la de Lucha de Gigantes de Nacha Pop, te lo agradecería mucho.
0: No, no quiero.
1: Entonces, te deseo que tengas un excelente día, mi hermano. Cuídate mucho. Saludos, un fuerte abrazo a ti, al abuelo, que ahora el abuelo lo vi muy aguado.
0: Ahí es.
1: Saludos, excelente día.
0: Dicen que me hayas tocado. Oye, dije las niñas de secundaria y prepa. Las niñas de secundaria y prepa.

Buenos días, las 6:37 a.m. Buenos días a todos y a todas, al Chivo Taker. Buenos días.

0: Lucho de Gigante, las 6 de la mañana con 40 minutos. Buenos días, dice. Saludos para Marcelo y Leonardo. Ya jueves, gracias a Dios. Oye, se me ha hecho bien larga la semana. No sé ustedes, pero a mí se me ha hecho media larguki la semana. Ya quiero que sea, no sé. Ya quiero que sea viernes y ahí se queden viernes en la tarde. A partir de las 12 ya. No sé qué piensen ustedes, ¿verdad? Y así que se quede para toda la vida viernes. Hay que se quede estacionado ese día. Y nunca más regresar a trabajar. Buenos días a todos, mamis. Buenos días a todas las mamás que se levantaron así como que medio modorras, como que tengo sueño, como que no me peiné bien, pero no importa, si voy a dejar a los niños a la escuela. A los papás que andan en chanclitas y sus chorecitos. Buenos días. Ay, abuelo, no entiendes. Las 6 de la mañana, 42 minutos. 6 de la mañana, 42 minutos. Dice, 1 de octubre, ya duró mucho octubre. Dice, y que caigan los aguinaldos. No, hombre, Luis. Es que yo no recibo aguinaldos, mijo, todavía. Tengo 5 años, este es el cuarto año de que no hay aguinaldos. No hay aguinaldos yo, ni nada, ni PTU, ni nada. Ay, abuelo, qué jumbroso. Deberían de juntar una lana todos ustedes y darme aguinaldo. Fíjate, si juntaron un peso por todo mi auditorio, si se armaría un bar o no. ¿Ustedes qué piensan? Ay, Dios mío. 1 de octubre ya duró mucho. Si arte duró mucho. Dice abuelo, nombre. ¿Por qué no? Oiga, me lo merezco. Váyase a. Que se vaya a la Zaragoza, abuelo. ¿A qué? ¿A vender chicles o qué? A bailar a peso la canción. No, mijita, eso no. No estás viendo que derecho de audiencia estoy. Oye, a partir de hoy, vayan juntando dinero porque voy a pedir aguinaldo. Y ahorro también. ¿Oyeron? A mi auditorio. Buenos días, las 6 de la mañana con 43 minutos a las niñas que van a la escuela. Ya no sé ni a quién. Aquí está. A Carly, Carol y Colette. Que van camino a la escuela, bendecida mañana. Ya me imagino que va la señora, ¿no? Los de las 7, pues, bien temprano ustedes, madrugan.
1: ¡Qué bonito!

0: Mijo, saludo para el papá de Uriel. Es en serio. No. Usted, señor, papá de Uriel, tiene problemas psicológicos. No sé, algo ha de tener usted en su cabeza, no sé. Ha de estar dolido, ha de tener, no sé, problemas de amor. Papá de Uriel. Digo, sí. Dice, mi padre pidió la dama de negro. ¿Cuál es esa canción? ¿De dónde sacas esas canciones tan feas? Señora, hablen con el papá de Uriel, denle un consejo. Mijo, cambia de papá, mijo. Uriel, mi niño, cambia de papá, no sé. Ese que traes, never.
1: ¿Usted cree, abuelo?
0: No sea grosero, abuelo. No, pues el señor pide unas canciones. A ver, si es esta. Miren lo que está pidiendo el señor. A ver si es esta.

Ah. Pues es que no me dicen quién. A ver, la dama de enero. A ver. Ok, déjame ver. A ver qué canción has pedido ahora. No, no era esa. Ok. Corrijo. Ahí va.

0: Está bueno, abuelo. Pues no, es que es jueves.
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0: No, no, estás bien tragedioso tú. Uriel, cámbiale de esta, mijo. Existe la rancherita del aire, la superestelar, fiesta mexicana, allá con los de la consentida, ahí con mi amigo Paco, allá con el tejano, allá cámbiale si quieres, mijo. Ahí se pueden ir ahí, con ellos. No, abuelo, no haga eso, se nos va a ir el auditorio. No se me va. Ahí que se quede, mi niño. No te hagas fan. No, Uriel, que se haga fan del tejano o de mi amigo Paco, de allá de Claudia, de Cristina, de allá de los de, pues no sé de quién, pero que se haga fan de allá. Ay, mijo, mira, ya llegó la que andaba perdida, se le concedió volver. Usted está como las mamás. Profe, va a haber clases porque está lloviendo, ¿verdad? Las 6 de la mañana con 50 minutos. Buenos días al papá de Uriel. Bendecida mañana, mi hermano. Abuelo, poniendo esas canciones. Dice, buenos días, abuelo. Mande saludos para Juan Darío, que no se quiere levantar, abuelo. Poniendo esas canciones, quiere aguinaldo. Oye, sí. Oye, pero es que yo no recibo aguinaldo. ¿Cuál es? ¿Cuál? Las que... ¡Ah! Ahí va. Esa quizás sí. Déjame una pausa. Espérame. Pausa, voy a pausa. Y quizás sí te la ponga.
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0: 6:51, 27 grados.
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2: No, qué bárbaros ustedes. No, mijito, tu papá no, algo tiene en la cabeza. Algo como que se cayó de cuando era chiquito. Saludo para Juan Chávez y Bárbara Chávez, que van al camino al Colegio Montessori con cara de salchicha. Aquí dice con cara de salchicha. Ay, no, hombre, ustedes están tremendo. Dice, buenos días, abuelo. Saludo para Ana Sofía, que va bien despierta al Monterrosa. Ponerle una canción de Chocolate con Almendras. Ok. Ah, es que ellos vienen de Nava. Cuídense mucho cuando vengan de Nava, por favor. Buenos días, abuelo Lencho. Ay, abuelo, saludos a mi flaquita Karen, que le vaya muy bien y ponla de los ojitos mentirosos. Ay, Dios mío, ustedes son bien quién sabe cómo. Oye, el papá de Uriel,

Se le van a cambiar la gente. Oye, la vez pasada estaba esperando a mi nieto en el colegio Mano Amiga. Déjales platico. Ya basta de Gerardo Sandoval. Oye, estaba esperando a mi nieto ahí en el Mano Amiga. Y que de rato pasa, no sé si lo conozcan, un personaje que se... El Gillo. ¡Jorge! ¡Jorge! ¡Jorge! ¡Salúdame! ¡Oh, trágame tierra! Dice, ¡buenos días, Jorge y Welis! ¡Welis! Para Regis, Sebas, que van al colegio. ¡Buenos días! ¡Buenos días! ¡Oh, hombre, están tremendos! ¡Oye el otro! ¡Oye! Bueno,

Ay, te aflora. Dice, buenos días, saludos para mis... Para mis príncipes Rafael y Gabriel que van comiendo taquitos de harina rumbo al colegio. ¿Pero con qué? ¿Frijoles con chorizo? Hijo de su mecha. ¡Qué sabroso! Abuelo, Jorge, bendecido día igualmente. Pueden poner dice, pueden mandar saludos a Nicolás y Etel que van al Colegio Libertad. Fue la canción de Santa Claus, le dio un beso. Ay. Hablando de aguinaldos, por favor. La señora. Ay, señora. Ay, vale, con la... Espérate, tú no sigues. No, si ustedes nunca van a ser de casino.

Mira, Adriana, ¿qué feamos? ¿Por qué piden esa música? Saludo para Adriana que va a... ¿Adriana o Diana? Adriana. Ha de ser bien coda, Adriana. Oye, Adriana. ¡Y Adriana! No, mija, que no sepan que eres la mamá del de Gilberto. Te sale lo naco. Te fluye la naquez, mijita. Buenos días. Ay, Adriana, mija. ¡Ay, ay, ay, ay, ay, ay, ay, ay! ¡Y Adriana! ¡Y Adriana!

0: Dice, saludo para Lía y a Zoe que van al Colmex, las más bonitas del condado. Buenos días. ¿Sí tuvieron clases donde el Colmex? Tenía entendido que no iban a tener clases, ¿no? ¿Sí hay clases? Adriana, infórmate bien. ¡Sola, sola!
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0: Abuelo, saludo para Karen, que va bailando por toda la orilla. Después pone la canción de... falsa tradición. Oílo este.

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7: Buenos días. Oye, dice aquí una señora, según usted nos va a poner de todo y no pone nada. Oye, mijita. Oye, Mónica. ¿Cómo que no le muevas? ¿No ves que el papá de Uriel pide unas canciones bien quién sabe cómo? ¿Quieres que las ponga? Las voy a poner y luego vas a empezar a decir: ¡ay, qué aburrida canción! ¡Ay, pues nos va a dar sueño! Lo puedo hacer, usted diga, usted háblese y yo las pongo. Por mí no hay ningún problema, nomás que el papá de Gabriel viene aburrido. Pone unas canciones. No sea así, abuelo. Ya pidió las caricaturas. Oye, ¿sabes, Adriana? ¿Sabes cómo me di cuenta de que no iban a tener clases? Karina siempre nos envía. Karina tiene a sus niños en el Colegio México y siempre nos envía mensaje temprano. Pero como no envió mensaje temprano, dije, pues no va a enviar mensaje. Y Roy también. Esto nomás están esperando que no haya clases. Y amigo, mándale saludos a mi hija Isabela y a mi esposa Pau, que ya van camino al Montessori. Bendiciones para ti. Igualmente, mi hermano. Ay, mi hijo, no llovió. Te falló el pronóstico del tiempo, amigo. Oye, pero se dieron cuenta, si venía el agua y llegando a piedras, se abren las nubes y luego se vuelven a juntar otra vez. Ay, mija. Estamos bien salitres aquí en Piedras Negras. Dice, saludos para Paulina García, que ya va camino al Montessori. Gloria, mijita Gloria, qué bueno que ya nos enviaste mensaje. No te puedo decir yo nada, pero qué bueno que ya envías mensaje, Que tengas bonita mañana. Gloria, es la primera vez, Gloria, ¿verdad, Gloria? Que envías mensaje, mijita. Te damos la bienvenida al programa. Buenos días, buenos días al señor Martín. Últimamente, buen día y ya. No se te vaya a acabar el saldo, mijito. Con tanto mensaje que me envías. Nada más le pone buenos días ya. Como tienes Sentry, por eso ya no me quieres hablar, por eso, ¿verdad? Mijito, ya se le está pasando el miedo, ¿verdad, abuelo? No más poquillo. Buenos días. Ay, Dios mío.
8: Abuelito, buenos días. Sir Mañanero. Quiero mandar un saludo a Ali, que va bien mojosa a la escuela. Y a Ricky, que va con cara de chicharrón en salsa verde.
7: ¡Vamos!
8: Abuelito, ponos la canción del zoológico, porfis.
7: ¡Otra vez!
8: Saludos a Liz, que todavía ni se debe haber levantado.
7: Oye, cómprales el disco, mijita. Oye, el otro. Dice, ¿puedo decir algo que te haga enojar? ¿Puedo decir algo que haga que te enojes? Híjole, abuelo. El problema es que no te puedo responder nada. Abuelo, saludos especiales para mis dos hermosas bendiciones, Alejandro y Carlita, que ya vamos al colegio, todos desvelados por andar en los juegos mecánicos, de parte de su mami, que los ama infinito, y les deseo que pase un día espectacular. La mamá, saludos para la mamá sin nombre, la mamá anónima. Mijita, no, si te digo que contigo no. Nada te costaba inscribirlos en los dos, en un solo colegio, no, pero ahí vas a dejar uno en uno y luego el otro en el otro. ¿Por qué, mijita? No eres normal. ¿Por qué? En serio, mamá anónima. ¿Por qué eres una mamá? No eres una mamá normal, mijita. Dice, no soy una mamá normal. Dice, no soy una mamá normal. No, si ya me di cuenta. Hablando de papás, no. Buenos días, ¿me puedes poner la canción del chef de chocolate de bro? Ay, el otro. Dios mío, ampárame. Qué bárbaro. ¿Qué vamos a hacer con ustedes? Mande, abuelo. Dice. Ay, mijita. Saludo para Arturito y Elenita, que van rumbo a la escuelita. Ándele, todo en diminutivo. Arturito y Elenita, que van rumbo a la escuelita. Ay, me cae mal que hablen en diminutivo. Luz, Lucecita.

0: Siéntese, señora, ya. Siéntese. Saludos, abuelo. Yo dejando a mis dos bebés. A mis dos bendiciones. Buenos días. Es que hoy... ¡El solecito! ¡La salsita! ¡El solecito! ¡La salecita! ¡La cancioncita! ¡Uy! ¡Me enferma eso! ¡Me enferma!
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Buenos días, dice abuelo. Mándale saludos a Isaid, que se está listando para irse a la escuela. Por favor, la canción de Chocolate con Almendras. Buenos días, señora Desiree. La señora Desiree. Buenos días, señora Desiree. Dice, abuelo, no estamos salados. Dios sabe que Piedras Negras no puede con tanta lluvia. Oye, no, van a empezar las mamás. Va a haber clases, profe. Va a haber clases. Es que va a llover, pues. Dice, abuelito. Hola, abuelito. ¡Ah! Y abuelo, alguien le quiere hacer enojar. A ver, deje, ¿quién me quiere hacer enojar? Ya, Diana, la de las tienditas. Vas a ver, Diana. Tú quieres andar peleas. Para empezar, no te vas a sacar nada de tu cheesecake, ¿ok? Para empezar, no vas a ganar. Dice, hola, abuelito, buenas mañanitas. Te mandamos saluditos y abracitos. Un saludito para mis hijitos.

0: Me gusta mirarle al mundo. Ay, mija, no te puedo decir absolutamente nada, me tengo que aguantar. Nada más porque yo no puedo responderles, porque si no ya... No, hombre, ya te hubiera vetado, mijita. Abuelo, mande, mijita, ¿qué quieres? Ya lo hice, ya la saludé, abuelo, mandar saludos para Sofía, que va despierta, Monterrosa, y ponerle la canción esa que me estás pidiendo. Ya la puse ayer, mijita. ¿Eh? Ya, y te dije que tuvieras mucho cuidado en la carretera. Abuelo, buenos días. ¿Le puedes mandar saludos para mi hija Sofía Sotelo? Muchas gracias, buenos días. Chopi, chopi, Mayra, buenos días, Mayra. Dice... Ya, abuelo, dice, abuelo, buenos días a los niños Isaac, Isaí, Liam, Yailin. A ver, Caro, Carito, a ver, Carito. Los niños Isaac, coma, ¿verdad? Isaí, coma, Liam, coma, Yailin, coma, ¿verdad? Que estamos en la fila, vamos... ¡Vamos, vamos! ¡Los llevas tarde! ¿Cuál vamos tarde? Yailin, cara de papa, aquí dice... ¡Oye! ¡Vamos tarde! ¡Vas tarde! ¡Tú te levantaste tarde, mijita! ¿Eh? Y no empiezas... ¡Ay, es que las niñas no se apuraron! ¡No, mijita! ¡Hay que levantarse! ¡No le eches la culpa a los niños! ¡Cállese! No esté peleando. ¡Salud para la señora la tiendita! ¡Ay, señora la tiendita! ¡Me mortificas, mijita!
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0: Buenos días, dice. Buenos días a todos. Buenos días. ¿Eh? Buenos días a todos los papis, a todas las mamis, a todos los peques que van a la escuela a la mejor de las mañanas. Son las 7 de la mañana con 18 minutos, abuelo. Vámonos, vámonos. Ya están inscritos para ganarse. Oye, mamis, nada más las mamás. Ya se inscribieron para ganarse un cheesecake de chocoflan de Sweetbox MX. Que nos lo va a proporcionar. Sweetbox MX nos va a regalar un chocoflan, un cheesecake de chocoflan. Yo ando queriendo. Quien se lo gane me da. Inscríbanse, ¿eh? Me das solamente, póngale yo quiero ahí, yo quiero, y el nombre completo y ya se están registrando. Y el viernes a las 9 de la mañana vamos a regalar el cheesecake, ¿ok? A las 9 de la mañana lo vamos a regalar, ¿ok?

0: Dice, bueno, saludos para Olivia, que va al colegio Mano Amiga con su abuela Lulú, de su mamá Rocío. Nos pone la canción del zoológico. Gracias, buen día. Ok, ya te anoté. Abuelo, ya fue el sorteo. ¿Es el viernes? Dice, y ya me gané el... ¿Quién? ¡No! Jonathan, Joana y Ariana, buenos días. Dice, abuelo, yo quiero, abuelo. Ok, déjalo, lo anoto. No, no me des el teléfono, si no te voy a llamar. Tienes que estar al pendiente. Si no, te nombro y no me contestas, ni modo, mijita. Lo pasamos más adelante. Que va a tallar contigo, en serio. Puro batallar contigo. Buenos días, abuelo. Sí, yo quiero. Dice, sí, yo quiero el cheesecake. Te lo cambio por una cajita feliz. A ver, vamos a hacer trueque. ¿Qué te parece? Señora la tiendita, tú te ganas el cheesecake y te lo cambio por una cajita feliz. Podemos hacer trampa si quieres. Híjole, qué bárbara. Buenos días, vámonos, vámonos.
1: Hola, abuelo, te mandamos muchos saludos. ¿Nos puedes poner chocolate con almendras? Saludos a Miguel, que viene muy contento. Besitos de chocolate.
0: Besitos, mi amor, que tengas maravilloso día. Dice...
2: Hola, abuelo, te quiero mucho.
0: ¡Yo también te amo!
2: Besitos de chocolate.
0: Gracias, yo también te mando besitos de chocolate, mi amor. Saludo para mi niña, dice Victoria Cruz, que va camino a la escuela. Y saludos a mi amiga Diana y Sofía. Buenos días, Diana y Sofía. Buenos días, ¿cómo amanecieron? Bien contentas, felices de la vida. Buenos días. ¿Quién más? Dice... Abuelo, saludo para Betsy. Buenos días, Betsy.
3: ¿Puedes poner la canción de Lara Campos y Irene? Besitos.
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Buenos días, dice. Gracias, abuelo. Lindo día, bendecido día jueves. Buenos días. Buenos días. Oilo, oilo, oilo.

gallina turuleca ha puesto uno, ha puesto dos, ha puesto tres. Oye, dice, ¿y cómo dice aquí? Abuelo, saludos para Flor y Héctor Acevedo, que vamos al Gaona. Buenos días, a la viva, a la voz, a la bim, bomba, al Gaona, Gaona, ra, ra, ra. Yo quiero... Ah, ok, dice San Juana que quiere... Oye, San Juí, se me hace muy ¿cómo se llama? Muy despectivo decirte San Juana. No, Juan y mejor, ¿no, mijita? Así. Oye, cuando te portabas mal te ponían a hacer la plana. San Juana, Elizabeth, San... Y luego... Casi llenabas todo el renglón, ¿no? Con tu nombre, mijita. Ya te noté. Jorge, yo te mandé un mensaje si me notaste. Sí, Lía. Sí, mijita. Andas bien, ¿sí, Lía? ¿O no? No te noté. No me acuerdo, Lía. A ver. Ah, sí, ya te noté. Sí, mijita, ya te noté, mijita. Ya, tranquila, pequeña, tranquila. Saludo para Mateo Ruiz, que va a la escuela. Buenos días, Víctor. Eres doctor. Víctor, eres doctor. Hola, abuelo, buenos días. Saludo para Jade, que va para la Liberty. Y nos gustaría la canción de la cumbia de la cobra. ¿Cuál es esa? La cumbia de la cobra. ¿Cuál es esa canción? ¡Hola! ¡Ay, Dios mío! ¡Hoy nada más! ¡Ay, mija! Te salió tu otro lado. Te salió el lado del barrio, ¿verdad, mijita? ¡Ay, Dios mío! ¿Qué vamos a hacer contigo? ¡Hola, hola, hola! ¡Susana! ¡Baila!

0: Oye, saludo para el Jorge. Saludos para Jorge, buenos días. Que va la mano amiga. Ay, Dios mío, con ustedes. Qué bárbaro. Vamos a un pedacito de canción. A ver, vamos viendo, dijo aquel. Ay, nada más. Ahí te va, Jorge, para que cantes, Jorge. Abuelo, ponerle de Kawasaki, de qué sé yo, besitos de chocolate, de bombones. Buenos días, mándale saludos a Camila, Susana, Valero, que van a la Altamirano, y a mi sobrina Ailani y mi sobrino Ángel, que los quiero mucho. Buenos días.
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0: Camila.
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0: Ah, ok. Aitana Ibarra, cara de chancla, dice.

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3: Buenos días, dice. Saludo para Ricky Arellano, que vamos rumbo a la Politécnica, un concurso de robótica. Ay, Karen, buenos días, mijita. ¿Cómo amaneciste, Karen? Bendecí la mañana. Hay muchos saludos esta mañana. Buenos días. Recuerden que mañana es viernes de desorden. Mañana es viernes de desorden. Dice... ¿Y cómo dice?
6: Hola, abuelo, te mandamos besitos de chocolate, te quiero.
3: Yo también.
6: Soy Mariana, voy a la escuela con mi mamá. Mándale saludos a mi hermana Victoria y a Mariana, por favor.
3: Bye, mi amor.
7: Buenos días, abuelo, ¿cómo está? ¿Me puede poner la canción de Huevito? Lo quiero mucho, bye.
3: Yo también. Soy Elian. Yo también, mi amor. Andrea, Eloísa, Jorgito, pues pon la canción del Epicus, abuelo, por favor. Ay, mi hija. No puedo decirte nada. Entonces, Dianita, ¿hacemos el intercambio? Usted me regala una cajita feliz y yo le regalo el cheesecake. Jole, abuelo, qué bárbaro. Renata, Aileen, yo ando bien cansado porque hicimos muchos tamales anoche. O sea, me estás presumiendo. ¡Que nos dé tamales! ¡Que nos dé tamales!
8: Me gusta Maya. Voy a ir aquí de mano mía. Un saludo para Itana. Que venaba.
3: ¡Ay, Tana! ¡Saludos!
8: Me pongo la canción de algo, mi abuelo.
3: Sí, mi amor.
8: Besito de chocolate.
3: Besito, mi amor. Saludo para Jorgeis, que va al colegio Mano Amiga también. Al jardín de niños. Renata y José Julián, que van bien contentos a la escuela de parte de su mami, que los ama. Buenos días. Saludo para Fernanda, Fernando, Romina y Catalina. Feliz jueves, casi viernes. Mañana es viernes de desorden. Saludo a Rodrigo Chapa, que lo lleva a su papá al Colegio Libertad. Buenos días. Saludo para mi niña Vicky y su mamá Liz. Su mamá Liz, que van rumbo a la escuela de Rosita Valley, que van con cara de torta de parte de Mariano, que te escucho todos los días desde Missouri. Ay, mi hijo, vives bien lejos, mi hijo. Me mortificas, amigo. Buenos días. Si pudieran mandar un saludo para Manuel y Caleb, que van camino a la escuela. Buenos días, Leslie. ¿Cómo estás, Leslie? Ay, Leslie. Vas dormida. Cállese. Buenos días. Saludos para Lía y Jade, que van a la escuela bien contentas. Dice, ¿podrías mandar Un saludo para Constanza Chávez, Analí, Tadeo, Zapata, que van todos modorros a la escuela. Emilio Zapata, ándale. Ah, eres chopper. Eres chopper. Es un chopper el señor. Ah, que hay más saludos. Buenos días, ¿me podrías mandar saludos para César, Alejandro, que van a la escuela con cara de lonche? Que tengan bendecido día con cara de lonche. Que conste, dice, ya me lo quiero ganar. Desorden el que causaste con la rifa del chocoflán. O sea, si yo no hago nada, ya no puedo hacer nada. No. Oye, Carlita, ya no puedo hacer muchas, ya no puedo decirles yo nada. Ahora tengo que aguantarme. Dice, abuelo, la de las corcholatas. Bueno, dice, saludo para Iker y Emiliano, que vamos rumbo al mano amiga Freinet. Abuelo, la de las corcholatas para el papá de Emiliano, que le tocó, lo llevamos. Oye, lo que pasa que, oye, no es viernes. Ustedes quieren hacer desorden en jueves. ¿Por qué son así? ¿Por qué? ¿Por qué? ¿Por qué quieren hacer desorden? No es viernes. ¿Por qué me mortifican tanto usted? ¿Por qué me andan mortificando mucho? Si hoy no tengo ganas de andarme mortificando. Si hoy me voy a ir a, hoy me voy a ir a misa y a hora santa del santuario. Voy a sacar toda mi frustración.
9: Con puras corcholatas. Luego las eché en una bolsa y las enterré. Y ahora las acabo de sacar para hacerte esta cumbia.
3: ¡Ay, Dios mío! ¡Ustedes nunca van a ser de casino! ¡Eh! ¡Eh! ¡Eh! ¡Y los papás! ¡Y mamás!

0: ¡Buenos días! Ya, ya basta, basta. Oye, dice, abuelo, puedes mandar... Hombre, qué bárbaros ustedes. Miren todos los que llegaron. Abuelo, salud para Alejandro, que ya vamos camino al kinder. Dice, sí, saludos para abuelo, bonito día. Igualmente, Rosalía. Rosalía, ¿dónde andas, mijita? ¿Por qué no habías enviado mensaje? Nah, no te creas. Qué bueno que no habías enviado nada. No, no te creas. Saludo para Mariana, que va muy contenta a la escuela. Mariana, mi amor, te mando un abrazo y un beso bien grandototototote. Abuelo, saludo para mi mía Fernanda, que va bien contenta a la escuela. Te escuchamos en Zaragoza. Ah, en Zaragoza me escuchan. Dice, buenos días, abuelo. Mañana es viernes de regalar chocoflan de parte de Sweetbox MX. Ya se están anotando. Necia, nada, no te creas. Ana, ya se están anotando. Buenos días. Dice, nos encanta el abuelo enojón. No puedo enojarme ya, mijita. Ya no puedo enojarme tanto. Para que ya nos pueda. Dice, ¿por qué? Dice, ¿por qué? Porque ya no nos puede decir nada. No puedo. No, ya no puedo. Me tengo que aguantar. Me tengo que aguantar las carnes. Y... Ay, mañana recuerden que es viernes de desorden, ¿eh?
1: Oye, lo que pasa aquí.
2: Hola, abuelo, te extraño mucho. Ya, mamá.
0: Bye. Oye, dice, ¿puedo anotarme? Pues dame el nombre. Dice, todos los días son de desorden. Esta semana ha estado muy light. O sea, no puedo ya decirles, niños, ya no puedo comentarles, nada. Ni decirles nada, ya no puedo. Ustedes sí pueden, yo ya no puedo, ¿ok? Abuelo, buenos días, ¿puedo mandar saludos a Laila de parte de su mami, que la quiere mucho? Ya vamos a tarde el colegio, vamos tarde, vas tarde. Jennifer, ahí nos vemos al rato, Jennifer, vamos a por los niños al jardín de niños. Dice que va con todos menos con ganas de estudiar. Ay, Laila... Ay, mi amor. Bueno, dice, abuelo, buenos días. Hoy estoy cumpliendo años, Victoria Vargas, que la amamos mucho de parte de su papá y su mamá. Abuelo, te invitaría a la fiesta, pero es para niños. Mi amor, estás bien hermosa. Feliz cumpleaños a ti. Feliz cumpleaños, Victoria. Feliz cumpleaños, Victoria. Feliz cumpleaños, Victoria. Abuelo, saludo para César, Ariel, Isaac, te mandamos abrazos, besos de chocolate, porque ya no puedo. Es que hay una ley, salió una ley que ya no puedo decirle nada. ¡Ay, qué hermosos niños tienen! Los que me mandaron la foto, ¡qué bonito! A César, Ariel e Isaac, ¡qué guapos y qué bonitas niñas! Les mando muchos besitos de chocolate, eso sí puedo decirles. Abuelo, saludos para Esteban y Sebastián, que vamos rumbo al Jean Piaget, y tú di lo que quieras. No puedo. Quisiera, mijita, pero no. Entiendan, cabezones, que hay una ley. Que quieren que me estén multando. De por sí no me alcanza para la comida. Y ustedes quieren que Iker Emiliano, que su tía Isabel, que los ama, que tenga bonito día. Buenos días. Ay, mijita. Bueno, la canción de Susana tiene un ratón. Gracias, un saludo, Susana. Mijita. Buenos días, ponga de pelotero la bola. Mañana, recuerden que mañana es viernes de desorden. Para Antonella, que va a la Benito Juárez, besos de pastel de chocoflan de Sweet Box MX. Dice, abuelo, ya estás como el 28, primero de oración y luego esto, las corcholatas. Ay, Luz Elena, que va al kinder, colegio mano amiga, y va muy feliz. A rato nos vemos ahí, a rato vamos por los niños al mano amiga. Poner la canción a las corcholatas, a ver si Zaira a ver qué va a hacer en su casa. Ay, mi hija, Zaira no tiene remedio, mijita. Dice, le faltó un saludo a Mariana, espérate, ya voy. A Mariana, que va muy contenta a la escuela. Estas son... Ah, no. Sí, ¿verdad? Dice, buenos días, le manda saludos a Catalina que cumple 2 añitos de parte de su prima Mariana. Estas son las mañanitas que cantaba el rey David. Hoy por ser tu cumpleaños se las cantamos a ti. René y Fernanda Martínez de la Escuela Benito Juárez, besitos de chocolate. Dice, lea todos mis saludos. Mijita, son como 50 saludos. Ahí va. Dice, abuelo, buenos días, salud para Itana Ibarra, que va con cara de chancla, rubia, ok, eso ya. Ok, saludos para José María, que llora mucho, y a su papá, que tiene cara de concha aplastada, y va Iván Malmano Amiga. Salud para José María, que ayer andaba en el juego con sus primos Aitana y Carlos Ibarra. Salud para el papá de Aitana, que va al seguro como viejito y se muere. Su muestra de análisis. No perdonan ustedes. Qué bueno que son ustedes y no yo. Y luego dicen que soy yo. Y luego, oye, y luego dicen que soy yo el mala onda. Son ustedes, yo sí te autorizo para que me digas cosas. Porque yo veía a mi abuelo que me decía, no, mijo, ya no te puedo decir nada. Estás bien guapo, es lo que te puedo decir. Ya no te puedo decir que estás feo. Ahora te tengo que decir que estás bien guapo. ¡Pausa y regreso! Hombre, qué bárbaros ustedes. Y lo dicen que es uno. El mala onda.
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0: 7:50, 27 grados.
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2: A ver, todos vamos a cantar. Todos vamos a cantar.
3: Más o menos así.
2: A ver, vamos a cantar, mamás.
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0: Oye, basta. Dice, ay, les gusta la mala vida, pero no puedo. Dice, ¿puedo anotar a Luis Emilio para el pastel? ¿Por qué, Denise? ¿Por qué me, en serio? ¿Por qué me...? Oye, Denise, mamá, ¿por qué no te puedo decir ya nada? ¡Denise! Dije, para, anótate tú. El niño no va a poder venir por el pastel. Tú tienes que venir. Digo, solo para... Es para papás nada más. Para papás. Ay, mija, se me va a reventar la bilis contigo. Papás. Papás. Papás. Es que los niños no se van a salir de la escuela para venir por el pastel. O sea, abuelo, los de Allende también podemos participar. Claro, salud para Pau y los... Y Leo van como zombies aplastados. Ay, mi hija. Oye, Claudia, nada. Me voy a guardar silencio. Así me voy a quedar calladito. Buenos días, saludos para Santi, Valentina y que van al Giancarlo. Buenos días, bendecido abuelo. Por favor, saludos para Santi y Bastián. A Carelli, que va feliz al Jean Piaget. Buenos días, saludos para Benjamín, que va al Piccolo. Abuelo, ¿pero qué pasó? Cuéntenos. Porque me lo perdí, tengo... otra vez. No va a estar explicando cada rato, Emily. Ya dije, Emily, parpadea dos veces si necesitas ayuda. Ay, Dios mío, con usted. Carla, te pasaste, Carla.
1: Dice, parpadea dos veces si necesitas ayuda. Dice, tú dices lo que quieras, nosotros le... Abuelo, dice mi mamá que también le anotes para el cheesecake, se llama Diana. Ok.
0: Ya te anoté, ¿no, Diana? ¿O es tu mamá?
1: Tú no lo que quieras, nosotros le decimos, no le decimos a nadie.
0: Qué bárbaro, ¿en serio? Señora de la tiendita, te estás luciendo, mijita. Oye, nada más que cuando vaya a la tiendita, peínate, mijita. Dice, canción de FBI, salud para Benjamín y Matías, Saraí. Saludos para mis niños, Constantino y Victoria, que si puedes poner la canción de FBI. Oye, abuelo, saludo para Pauli, que va bien contenta a la escuela.
2: Besito de chocolate.
0: Ay, mi amor, yo también, mi niña. Dice, ok, qué bárbaros, en serio. No anoten a los niños en la promoción, por favor. Es para mamás o papá, ¿ok? Porque los niños dice. Buenos días, qué gusto seguir escuchándote. Soy Ale Barrios, mamá de Grillo. Espero te acuerdes cuando mandamos saludos y íbamos a la escuela. Ya es médico, Grillo. Wow. Buenos días, abuelo. Mateo, que va con cara de chancla aplastada a la escuela. Un abrazo. Abuelo, salud para mis abuelos, Pati, Neto, Ali, Raúl y su nieta María Sofía. Buenos días. Dame tu nombre. Que... ¿Por qué son así? Denise, no te puedo decir nada, Denise. Se me revienta la bilis. Bendecido jueves, abuelo. Angie, Alexito, de parte de su mami, que los ama mucho. Besitos de pan con cajeta. Ay, mira, tú sí eres buena onda. Ya se me va a acabar el tiempo. Se me va a acabar el tiempo, qué bárbaro es usted. Qué feo caso, ¿verdad, abuelo? Sí, pero feísimo caso. Feísimo el caso. Dice... No sé qué hago aquí yo también. Salud para Jerry Valenzuela, que va con cara. Dice, salud para Jerry Valenzuela, que va con cara de hot cakes, de lonche. A Dana, que abuelo, salud para Marijose y Lalito, que van con cara de tamal. Y Dana hoy nos acompañó. Mijita, eres bien coda, Dania. ¿Por qué no habías enviado mensaje? No tenías para el saldo, mijita. Buenos días, yo también, anótame. Bien, mi amor.
2: Saludos. Besitos de chocolate.
0: Mi amor, besitos, mi amor. I love you. I love you, mi amor. I love you mucho. I love you so much. Yo también te amo, mi amor. Que tengas bonito día. Ya sigo anotando aquí. No, niños. Dice, buenos días, abuelo, pero si es nuestro consentimiento, sí, insulte. levantemos unas firmas de los que queremos que nos diga cosas, abuelo. No empiece porque me van a hacer llorar. No, está bueno, terca. No puedo. No puedo, hay una ley que los protege, ¿ok? Alejandra, fíjate, usted ni lo sabían. Y ahí andan. Qué bárbaro. Están tremendo. Hay una ley que les está protegiendo a mis. Abuelo, lo que se ha regalado para bienvenido. Un boleto del próximo concierto de Luis Miguel. Ay, la otra. Salud para Marifer y Renata, que van a la high school. Dice, a mí ya me notaste, pues dime tu nombre completo, mijita. Buenos días, abuelo. Saludo para Nani Córdoba, que va a la guardería Camila, que hoy no tuvo clases en el kinder. Dice, hoy es el Día Internacional del Café. Abuelo, estás vetado. Sí le doy permiso de insultarme. Ustedes están bien tremendos. Hombre, ¿qué voy a hacer con ustedes, chicos? En serio, oféndanos.
3: Abuelo, ¿quién le dijo a las leyes que queremos que nos proteja de usted? Si nosotros nos encanta la mala vida.
0: Ay, Dios mío, qué bárbaros. Libertad de expresión, oféndanos. No, hombre, ustedes están tremendas, en serio. Ya no voy a decirles nada porque voy a llorar de pura emoción. Oye, en serio, ustedes. No sé qué voy a hacer con ustedes. ¿Saben qué voy a hacer? Me voy a ir a Facebook, a TikTok. Sí, ¿verdad? A YouTube, a TikTok y a Facebook. Voy a buscar patrocinadores y me voy a ir ahí y ahí me van a escuchar. ¿Ok? Mi comadre, saludo para mi comadre Selene. Abuelo, buenos días. Saludo para las Leilani y Mónica. Buenos días. Abuelo, pégueme, pero no me. No, ustedes son un caso perdido, en serio. Dice, le vamos a dar tap tap a la pantalla. El que se ofenda, que se vaya con la abuela. Ya, Laura, ya te noté, mijita. Ya me voy, ya no me manden, envíen nada. Ustedes están tremendas. Mañana recuerden que es viernes de desorden. Mañana es viernes de desorden. Recuerden eso, mañana es viernes de desorden. Yo te pongo. ¡No se hable más! Ya me dijo Armando que él me va a poner todo el equipo para el internet. Saludo. Ya me dijo Armando, yo te pongo el internet, ¿ok? Vamos a. Y como patrocinador, ¿a quién vamos a poner? ¿A la guardería? Usted dígame. ¿A la guardería o qué? Usted háblese y nos vamos al internet. Dice tu diseño, patrocinador. ¡Vamos! Ya me voy, ya no me mande nada, porque ya me cansé. Abuelo,
1: Ya tienes foto. Dice Sweet también, dice, yo te pongo patrocinador. Un pesito por el día del café.
0: Oh, señor, ya, ya nos vamos. ¡Carla! A partir de hoy, ya me voy.
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0: Oiga, abuelo, dice, un pesito por el día del café. Vaya a su cafecito. ¿En dónde? A ver, ¿dónde? Háblate. Vayan por su cafecito, un pesito por el día del café. ¿Pero dónde, mijito? Dice, pues, ¿qué traes tan temprano? No, tan temprano. Tú te levantaste tarde, mijito. Usted ya váyase de aquí. Dice, pues, okay.

0: Buenos días, ya nos vamos, ya yo me voy, bye. Aquí había más saludos, abuelo. Dice... Saludos para Lexi, Kenzie, que van con cara de limón chupado. Hit start. Saludos a Jojo Río de GMP Jet, primaria, que se pone de buenas con los saludos del abuelo. Cuídate mucho, mi amor. Bendecida mañana. Ya nos vamos, ya me tengo que ir. Yo ya me voy. Y yo me quedo, abuelo.
1: Sí, tú quieres. Ay, tú
0: sigues de pobre, tú sigues trabajando, mijito. Ya, abuelo, tranquilo, ya me voy. Digo, y usted ya váyase. Ya voy a renunciar, Carla, ya voy a renunciar porque ya voy a poner mi radio en TikTok y en YouTube y Facebook. Y no quiero que me vayas a andar diciendo nada. Ay, ¿oíste? Dice... Ah, no sabía... Ay, pero no patrocinan el espacio. Aparte es una cadena muy grande. Gracias por decir... Carmen, eres bien chismosa, Carmen. Ay, te iba a poner una canción, Carmen. Ahí voy, espérame, Carmen. Ahí va.

Señor nuestro Dios. Te damos gracias por tu palabra, por las grandes y buenas nuevas que llevamos en nuestro corazón, para alegrarnos en este tiempo. Aunque en todas partes la gente padece angustia y agonía, te agradecemos por tu palabra, Señor. Llena nuestros corazones de compasión y nos activa para acompañar a muchos en los que tienen que sufrir. Muéstranos la necesidad que tenemos de ti, para que podamos recibir tu ayuda.

0: nuestra vida. Ponemos en tus manos este nuevo día. Nuestra angustia, nuestra tristeza. Bendícenos. Bendice nuestro trabajo, nuestra familia, nuestro paso a paso.
1: Algo está cayendo en este lugar.

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6: Buenos días, chicos. Buenos días. ¿Cómo amanecieron? ¿Cómo están? ¿Cómo se sienten el día de hoy? Espero que el día de hoy sea el mejor día de tu vida. Espero que el día de hoy lo disfrutes. Espero que el día de hoy... pues trates de... o tratemos de hacerlo diferente, vamos. Dice buenos días, el men me dice buenos días, gracias men. Me da mucho gusto que me estés acompañando o nos estés acompañando en este día, en esta mañana, buenos días. A ti que me estás acompañando en, dice buenos días, bendecido día. Salud para mi amiga Lili desde Chihuahua y Olivia. ¿En Chihuahua? ¿Dónde es Chihuahua? Alguien más me está acompañando, alguien más me dice buenos días. Jorge, buenos días, Jorge. Bonito y bendecido día, me dice Brenda. A ti que vas a salir en carretera 57, Dios te bendice, Dios contigo, Dios te acompaña como copiloto en tu camino.

Días, la mejor de las mañanas, gracias por acompañarnos. Oye, te recuerdo que el día de hoy, 1 de octubre, hay misa y hora santa en Santuario de Nuestra Señora de Guadalupe. Están cordialmente invitados, estará en alabanza Júbilo. Estás cordialmente invitada a vivir esta experiencia de misa y hora santa hoy 1 de octubre a partir de las 7 de la tarde. Estará en la alabanza Júbilo. Vamos a continuar. Alex, buenos días, mi hermano querido. Un abrazo para ti. Alejandra, buenos días. Benny, buenos días.

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3: 8 de la mañana con 50 minutos, 26 grados.
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¡Qué bárbaro! ¡Qué rápido pasa el tiempo! ¡Buenos días! Muy buenos días, chicos. Buenos días, chicas. La mejor de las mañanas, el mejor de los días. En Isla Paz, ¿cómo están? Piedras Negras. Bien. Región 5, Manantiales. Bien. Allá en Chihuahua. Bien. En San Luis, Missouri. Bien. Buenos días. Oye, fíjate que vamos a continuar y vamos a votar a ciegas. ¿Votas por quién vas a votar? Opción 1, opción 2. Vamos por opciones el día de hoy. ¿Por quién vas a votar? Es jueves. Recuerda que es jueves. Y vamos a votar el día de hoy. 878-133-8093. Opción 2. Opción 2 lleva un voto. ¿Usted por quién va a votar? Opción 1 lleva un voto. Opción 2. Adriana, opción 2, dice Adriana. Y muy buena canción. 2. Opción 1 se empató. Próximo voto, es el bueno. Próximo voto, es el bueno. Y la cara seca. Próximo voto, es el bueno. Hola, Julián. Ahora, estás votando dos veces por el mismo. No, no, mijita, no cuenta el tuyo. Aquí está, este es el bueno. Opción 1. Bueno, pues, opción 2 era esta.

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0: Bueno, pues quiero decirles que esta no fue la ganadora. Ay, no fue la ganadora. Este es el tema ganador. Buenos días.

No. Oye, bueno, pues rápido, háblense rápido porque ya nos tenemos que ir con el siguiente tema, con el siguiente. Oye, vamos a otra opción. ¿Qué les parece? Ya que ando muy entrado yo el día de hoy. ¿Por quién votas? Opción 1, opción 2. Háblense los votos. Háblense los votos. Opción 2, dice Mónica. Adriana, opción 1. Hijo eso. A tres votos. Háblense. Opción 1, 2 votos. Opción 2, 1 voto. Opción 1, ganadora. Ok. Opción 1 fue el que ganó. Esta era la canción que íbamos a tener, opción 2. Esta es la opción número 2. Y usted no quiso escuchar.

Bueno, usted no quiso esta opción. Opción 1, ganadora. ¡Vámonos! ¡Que suene! Ah, oiga nada más. ¿Qué canción? No, no, no, no, no, no, no, no.

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7: ¡Ey, el asunto! Buenos días, las 9 de la mañana con 5 minutos. Pues ya está aquí la licenciada Fabiola. Qué bonito, Fabiola.
8: Hola, buenos días.
7: Espérate, ya te subí el micrófono.
8: Ahora hola, sí. ¿Cómo buenos manes? Días, Jorge.
7: Bien contenta, feliz de la vida.
8: Bien contenta,
7: tal feliz. Cual debe de ser la vida, ¿no?
8: Claro, claro.
7: Hoy estamos en la segunda parte del programa, que se me olvidó cuál era el programa, de qué íbamos a hablar, del divorcio y lo que le sigue.
8: El programa era ¿quién se casó pensando que el matrimonio era para toda la vida? ¿No era ese?
7: No.
8: O sea, pues es más o menos lo mismo.
7: Divorcio,
8: va pegado. Sí.
7: Divorcio y liquidación de la sociedad conyugal y convivencias y pensión alimentaria.
8: Claro.
7: Ay, nomás nos quedamos en las pensiones, ¿no? Ah, no, en el divorcio. Nos quedamos en el divorcio. Los que no se han divorciado y que no han levantado el acta para... Sí, ¿verdad? Se le llama acta.
8: Sí, que no han inscrito
7: el acta.
8: La sentencia de divorcio, pues tienen que hacerlo. Hay que registrar.
7: Venga de ahí.
8: Ahí nos quedamos y no avanzamos.
7: Dice la persona, no, por favor, ya no. Oye, men, no. ¿Sí lo arreglaste, men, o no lo arreglaste eso? Ese men está tremendo.
8: Acuérdense que ya divorciarse ya no es un calvario de rodillas en la iglesia.
7: Pero, oye, espérame. Voy a... Me quedo con una gran duda. Yo sé que el divorcio es el divorcio, ¿ok?
8: Ok.
7: Tú y yo estamos casados.
8: Ok.
7: Pero yo te quiero mucho. Ay, Fabiola, no me quiero divorciar y te lo voy a hacer de jamón.
8: Pero yo sí quiero.
7: Ok, pero yo te la voy a hacer de jamón. Yo te voy a hacer la vida imposible porque yo te quiero y porque yo te amo y porque yo quiero que
8: ¿A qué te refieres en la vida imposible?
7: No imposible, sino a que no quiero divorciarme. No quiero que nos divorciemos.
8: Ok, negado.
7: Ándale, negado. Soy una persona bien negada. Porque tiene que... Hay un roto para un descosido.
8: Siempre.
7: Ok.
8: Siempre.
7: Espero que Jessica me esté escuchando también allá en el Palacio de Justicia.
8: Sí, de seguro sí.
7: Si me estás escuchando, Jessica. Ah, cierto. Oye, pero bueno, si hay un roto para un descosido, dices, ok, entonces yo no quiero divorciarme, te voy a hacer, no te voy a hacer la vida imposible, sino simplemente no quiero divorciarme, voy con mi otro abogado. Si está escuchando, Jessica.
8: Y esa es una de las principales causas.
7: Ok.
8: La postura de Jorge sí. Es una de las causas principales.
7: Ok, yo llevo a mi abogado. Me voy a llevar a mi abogado Pancho. Okay. Ok. Y entre tú y
8: entre tu abogado y el mío.
7: Ajá.
8: se arreglan las cosas, empezamos una negociación de un estira y afloja.
7: Ajá.
8: De yo quiero esto, yo
7: sí
8: quiero el
7: perro. Sí, es desgastante, sí es desgastante.
8: Sí, claro, es desgastante. ¿Por qué? Porque de antemano...
7: Hay que ponerle a la gente también en claro eso, pero sí, sí es desgastante.
8: De antemano, si la otra persona no quiere, sabes que lo que le pongas y le des no va a aceptar porque no se quiere divorciar. Sí.
7: Pero no hay ninguna cláusula donde no nos divorciamos.
8: No, el hecho de que la otra parte ya no quiera seguir casado con la otra persona es más que suficiente para dar pie al divorcio. Uh-huh. Y que salga. Y que okay, se decrete
7: yo sí te
8: una
7: quiero,
8: sentencia.
7: Pero tú ya no me amas. Tú ya no me, ya me dejaste de amar.
8: Yo no
7: quiero nada.
8: Nada por ti. Yo quiero retomar mi vida sin
7: pero
8: ti.
7: Yo quiero que vayamos con terapia familiar. Mi licenciado habla con tu licenciado, que vayamos a terapia familiar para salvar el matrimonio.
8: No chalala, me interesa chalala. Ya.
7: No me interesa ya, ok. Ay, qué feo caso.
8: Ay, qué gacho, fuerte.
7: Qué fuerte se siente eso.
8: Le dio un dolor. No me interesa ya porque últimamente te peleas hasta por el recibo de la luz. Sí. ¿Quién va a pagar
7: mijita,
8: el recibo de la luz?
7: Pues sí, mijita, pero gastas mucha,
8: bueno,
7: mucha luz.
8: Bueno, esos son puntos, ¿verdad? Okay. Esos son puntos que, okay, que a veces ya no quieres desgastarte mentalmente.
7: Es que cuando dicen, no me consta, que cuando una mujer dice no, es no. Es cierto.
8: Así
7: es. Es cierto, Jessica, eso. Cuando una mujer dice no, es no.
8: Confirme, Lick, por favor, no, confirme.
7: Oye, entonces, ok, pero sí de repente puede haber
8: puede haber de ambas partes. Si la otra parte acepta.
7: No sigue la corriente, Jessica. Dice
8: sí,
7: que sí, por supuesto.
8: Claro.
7: Por supuesto. Sí, es que es difícil. Es
8: pero cierto. También existe la posibilidad que dentro de la negociación se arreglen.
7: Sí.
8: Sí.
7: Ok.
8: Sí, se arreglen y cancelen y digan, ¿sabes qué, Lick?

0: en la situación que suele suceder, pasar las cosas, ¿no?
1: Sí,
0: de,
1: sí, sí.
0: De entre estira y afloja.
1: Pero es que el matrimonio así es.
0: Oye.
1: Es una negociación constante.
0: Oye, aquí lo que veo dice, me digo, siento feo porque leo aquí, dice, no, deja que agarren agua a las nubes porque solo firmé forzoso y me fui y yo ya no hice nada.
1: Ya no supo.
0: Ya no supo.
1: Él ya no supo nada, él solo fue y firmó y quién sabe si está divorciado.
0: Aunque ya empiezan las negociaciones, ¿sabes qué? Okay, ya me voy a dar por
1: vencido. Acepto la propuesta. ¿Sabes qué? Yo voy a lavar todos los días, voy a hacerme cargo de todos los gastos, que a lo mejor es una de las cosas por las que se divorcian, bueno, probablemente, ¿verdad? Y retomamos, licenciada, luego la buscamos, vamos a tomar terapia, si no funciona, regresamos.
0: Ok, regresamos y ya vamos a empezar la negociación, porque es negociación.
1: Sí, y ya empezamos una negociación de con qué te quedas tú, con qué me quedo yo. Dividimos la sociedad conyugal, cómo la vamos a establecer y las convivencias, pensión,
0: ¿qué puntos alimenticia. ¿Qué puntos se ven en el divorcio?
1: En un divorcio se ve, bueno, si hay hijos, es pensión alimenticia.
0: Ajá.
1: Es convivencias con los hijos.
0: Ajá.
1: Y la guarda y custodia. ¿Quién se queda con los menores? Uh-huh. También se ve.
0: Pero si yo soy bien. Bueno. Ahí voy con los niños.
1: No, hombre, mira, yo sí me divorcio. No, yo sí me divorcio de este señor. Yo sí. No quiero terapia.
0: Ok, oye, ok, pero yo, ya sabes, sigo haciéndola de jamón,
1: sí,
0: de todos ahí.
1: De jamón, sí. Nunca me arreglé. No, ni fuimos a terapia y no arreglamos nada.
0: Ajá. Dice, me divorcio. Yo como pareja, ¿qué tanto porcentaje puedo? ¿Qué tanto puedo pedir? Porque pelear por el hecho me dediqué a la familia, no trabajé. Ah, ya también dice, me imagino. Como pareja, ¿qué tanto puedo pedir?
1: Sí, claro.
0: Porque siempre me dediqué
1: al hogar.
0: Siempre. ¿Cuánto se te debe pedir?
1: Es igual, mira, es un mínimo del 15% y va a ir aumentando de acuerdo a la situación personal tuya, ¿sí? Si tienes alguna enfermedad o discapacidad, puede ir aumentando dependiendo de los gastos que tengas tú de esa enfermedad.
0: Ok, platicábamos. Entonces,
1: ¿qué es lo que incluye en el divorcio? Lo de los menores, guarda y custodia, convivencias, pensiones alimenticias. Si te toca a ti como esposa, pensión alimenticia por haberte dedicado al hogar. También puede incluir una compensación por maltrato. También la división de la sociedad conyugal, lo que hicieron juntos, los bienes, la vivienda, se adquirieron algunas propiedades, si tienen 2, 3 carros, uno, el menaje de la vivienda, la estufa, el refri, el comedor, todo lo que hay dentro de la casa, dividirlo y tratar de llevar tranquilamente un divorcio de mutuo acuerdo. Cuando ya no se ponen de acuerdo en esas partes, pues ahora sí nos tenemos que ir a juicio. Cuando ya las partes no se ponen de acuerdo
0: vamos allá con Jessica.
1: Ya la Lig ya nos va a estar esperando. Sí.
0: Ay, híjole, sí. Sí me imagino.
1: Entonces, esa es la ventaja de un divorcio de mutuo acuerdo. ¿Sí?
0: Pero no, yo no te puedo amenazar ni tú me puedes amenazar con los niños.
1: Al menos, el deber ser no es así.
0: Sí. Y aparte, sí, al menos podría ser que si yo fuera una persona adicta, una persona con algún pasado medio turbio.
1: Sí, ya que ponga en peligro al niño.
0: A eso me refiero.
1: Ahí sí, ¿verdad?
0: Pero ya. Por ningún motivo tú no me puedes negar a los niños.
1: Así es. No debo yo de negar la convivencia con uno de los progenitores. No se debe de hacer eso. No debemos de utilizarlos para chantaje, ni mucho menos estarles ahí diciendo, es que tu mamá o es que tu papá, o estarles sobre todo manteniendo al tanto sobre este proceso, porque ellos son ajenos completamente a esto.
0: 878, ya vamos a empezar. Acuérdate que el 30% es para mí.
1: 178-146-1771.
0: Ahí te vamos a caer, Jessica. Dice, saludos a la licenciada Fabiola, la mejor del mundo. Siga siendo sol para iluminar todos los que necesitan de sus servicios.

0: Bendiciones. No sé quién sería, pero...
1: Gracias, ahí, muchas gracias.
0: Híjole, me da mucho gusto que la gente se entere.
1: Que tenga preguntas, porque es un tema que es complicado.
0: Doloroso.
1: Cuando estás en esta situación, a veces se te cierra la puerta y necesitas que alguien fuera de este problema te dé un consejo legal acertado. Sí, porque es muy diferente cuando el consejo te lo da tu comadre. Sí, yo sé que todo va a estar bien, hombre, no te apures, mira, todo tiene solución. Sí, a ver, pero aterriza, mente clara, mente fría. ¿Por qué? Porque hay que tomar decisiones importantes sobre el patrimonio de tus hijos y tuyo. Situación financiera, pensiones alimenticias, convivencias, que no nos gane el coraje o el decir, ay, que se lleve todo. No, a ver, aquí te estás jugando tu patrimonio y el de tus hijos. Entonces, en estas situaciones no queda más que asesorarnos jurídicamente y no perder el piso.
0: Fíjate que todo lo que estás comentando, pues yo sé que tienes la experiencia en la abogacía, en este tipo de casos legales, y tienes toda la razón. Toda la razón, porque nos falta la comadre. Te van a dar el 15%, comadre, y más, y esto. No, mijita, tú no sabes qué show con...
1: Usted métale la pensión también, porque usted también requiere la pensión alimenticia, comadre. Usted, o sea, no saben cuál es la situación, en dónde aplica, en dónde no aplica. Entonces, acérquense. Y aparte, ya... Cuando hablamos ya de temas más delicados, que existe ya una violencia dentro de ese matrimonio, existió alguna violencia que a lo mejor ni siquiera tú identificas de esa manera, porque existe la violencia psicológica, la sexual, la física.
0: A eso voy. Vamos a una pausa y regresamos.
1: Claro.
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0: Bueno, pues entonces, híjole, son temas ya, vienen temas ya un poco fuerte. La pregunta que te comentaba, 878-146-1771, envíenle mensaje a la licenciada, ella te va a decir cuál es el costo de la asesoría. Ya dentro de acá estamos jugando, pero ya hablando de este tema ya más serio, hablando de las violencias, desafortunada, muchas veces no creo que la mujer no lo detecta, o si lo detecta se hace como que sí va a cambiar,
1: Normal, o es
0: normal.
1: normal. ¿Por qué? Porque ellos así vivieron o vieron un matrimonio de sus padres y conocen eso, ya lo normalizaron. Para ellos ya es normal.
0: Sí, porque el momento que mentadas de madre,
1: Sí,
0: acá,
1: grosería.
0: ya es una violencia
1: Psicológica. Sí,
0: psicológica.
1: desde el hecho de decirte,
0: Eres una tonta.
1: gorda.
0: Oye, sí,
1: ¿Sí?
0: mucha gente cree que no, yo estoy con eso. A una mujer nunca le debe decir, oye, gordita,
1: No,
0: no,
1: no,
0: es violencia
1: porque,
0: psicológica.
1: claro, porque
0: Al fin alguien está conmigo.
1: existe un grado de afectación y aparte nunca sabes el estado de ánimo de la otra persona, ¿sí?
0: Sí.
1: Entonces, como ese tipo de comentarios que a lo mejor, es que siempre le digo así,
0: Gordita, no.
1: pues sí,
0: Qué
1: pero
0: coraje. A mí también me hace
1: no
0: como
1: me
0: que no puedes decirle a
1: gusta,
0: una persona,
1: no me
0: no.
1: gusta.
0: No. La mujer es muy sentimental.
1: Exacto. Y eso es violencia. Cada persona, acuérdense que sentimos diferente. Y
0: Sí.
1: entonces volvemos al punto de que dentro del matrimonio, podemos pasar ese tipo de situaciones que desconocemos, porque la violencia se da en ambos lados,
0: Sí.
1: hombre y mujer, sí.
0: Dijimos que no es lo mismo.
1: Ya dijimos que no es lo mismo, pero ese es punto y aparte y en otro programa, Jorge.
0: En otro programa.
1: Sí, en este no.
0: En este no.
1: Entonces, también un asesor, un abogado jurídico, pues te ayuda a
0: Pero sí ha
1: aclarar.
0: habido casos de violencia hacia al hombre, ¿verdad?
1: Sí, claro.
0: Porque si tú no me decías, le iba a preguntar a Jessica.
1: A ver, póngale ahí que sí ha habido.
0: ¿Se ha habido, licenciada, violencia hacia el
1: Pero que
0: hombre?
1: son mínimos.
0: Mínimos. Así, mínimos. No, pero sí ha habido, me
1: No,
0: imagino.
1: sí hay, también hay, Jorge, claro que sí. Y también se toman las mismas acciones.
0: Dice la licenciada Jessica que sí, también hay
1: Sí,
0: violencia hacia los hombres.
1: claro.
0: Yo sufro mucho.
1: Pero ahorita no estamos
0: Hablando de mí,
1: asesorándolo.
0: Híjole, ¿qué?
1: Hazme una seña si
0: Oye,
1: necesitas ayuda.
0: sonrisa, sí. Ya me dijeron eso hoy en la mañana. Abre los ojos, parpadeas pero son menos. Ok, no,
1: Sí,
0: pues sí,
1: son
0: cierto.
1: menos. Entonces, probablemente tú no sepas
0: Si
1: que.
0: una mujer le grita al hombre, ¿es violencia?
1: Claro.
0: ¡Ey, ponte a hacerla, ponte a lavar! ¿Sí es? ¿Sí es? ¡Ey, ponte a planchar! ¿Es violencia?
1: Claro.
0: ¿Es en serio?
1: Sí,
0: No me digas
1: claro.
0: eso.
1: Tú no sabes la manera en la que él lo puede tomar. Oye, a ver,
0: No
1: espérate,
0: sé.
1: es que yo. ¿Qué tal si él llegó del trabajo y necesita 5 minutos
0: Es que
1: y ya la otra persona ya está, pero
0: tú
1: que
0: no haces
1: sí?
0: nada, tú eres bien flojo.
1: Y ahí es donde empieza todo el show. Sí. O sea, ahí es donde empieza todo el show.
0: ¿De veras?
1: Sí. Sí, Jorge, porque al final de cuentas
0: ¿Está mi corazón arrugado? ¿Es en serio? Mi corazón está arrugado ahorita en este momento por todo lo que me
1: porque
0: estás diciendo. Qué feo. Es que son situaciones, dices que no te gustaría que nadie los pasara, ¿no? Y sin
1: así es.
0: embargo, sí, sí lo hay. Y
1: Claro,
0: pues
1: claro.
0: tú y Jessica tienen la experiencia que
1: Es que volvemos al
0: tienen la
1: punto, la
0: experiencia.
1: gente no sabe, probablemente que vive una situación de violencia.
0: Y se nos hace normal.
1: Y lo normalizan. Y ya cuando entramos a todo el proceso del divorcio y que llega una etapa en evaluaciones en el centro de evaluación, del Poder Judicial, ahí ya se dan cuenta de que, a ver, es que esto no es normal. Nosotros como abogados sabemos, sí, lo que es la violencia, pero muchas veces, la mayoría de las personas desconocen que está, hasta el hecho de, oye, es que sabes qué, no me quedó nada para pagar los recibos. Oye, este mes tampoco. Oye, y tú no trabajas y tienes que aportar y buscarle de donde sea para pagar ese recibo de la luz. Uh-huh. Eso también es violencia. Porque yo no trabajo, yo dependo de ti. Porque en eso acordamos. Ahora, si no me dejas trabajar, ¿de dónde voy a sacar yo un ingreso? Entonces yo me endeudo, pido prestado, pero tu obligación no la estás cumpliendo. Entonces es violencia patrimonial. No me dejas trabajar, no me das dinero y todavía me endeudas.
0: Mucha gente nos va a odiar por todo lo que estamos diciendo. Bueno, más a ti que a mí. Porque tú eres la legal, tú eres la abogada.
1: Pero son situaciones que se dan.
0: Sí, pero...
1: No podemos tapar los ojos. Son situaciones que se dan y que la gente ha normalizado.
0: Que no es normal.
1: Que no es normal tampoco. El hecho de que no te dejen trabajar hoy en día no es normal. De que dependas nada más de ese ingreso.
0: Y yo creo que esos tiempos ya pasaron, licenciado.
1: Pero sí los hay en la actualidad, Jorge.
0: ¿En serio? Sí es cierto, Jessica, eso.
1: Sí, sí los hay. Sí los hay.
0: Es que yo veo...
1: Y es que empieza de una manera muy, muy manipulable.
0: ¿Tanto el hombre como la mujer?
1: Sí, claro, tanto el hombre como la mujer, porque yo he escuchado que aquí en Piedras Negras también se mantienen al sexo masculino.
0: ¿En serio?
1: Sí.
0: Es que ser una un dandy el vato.
1: Se deja.
0: Dice, ¿te sorprendería de lo que la licenciada Fabiola y yo hemos visto?
1: Sí, es que en serio que a veces los programas de televisión de esos de...
0: ¿De qué? ¿Cuáles? ¿Señorita Laura? No.
1: ¿De ese tipo, de ese formato?
0: Sí lo hace. ¿La otra cuál era?
1: Se queda corto. A veces
0: ¿Y aquí en Piedras sí lo hay?
1: Sí, Jorge. Sí, sí, sí, sí.
0: Tengo el nudo en la garganta, ¿en serio?
1: Sí, sí hay, sí hay. Y hay hasta situaciones donde ninguno de los dos se quiere quedar con los hijos. Y entonces, pues, oye.
0: La abuela.
1: Oye, pues son sus hijos.
0: ¿Es en serio también?
1: Claro. Claro.
0: ¿Y ahí quién se queda con los hijos? ¿La abuela?
1: No, pues tienen que agarrar la batuta.
0: Pero Nif, ¿no? ¿No?
1: O sea, es que son sus hijos y que le cuesten a él. Y es que son... Y yo no puedo atenderlos porque trabajo y no quieren estar conmigo. Y es un estira y afloja, en serio. Que a veces en ese tipo de negociaciones yo digo, no puede ser. O sea, por favor, entren en razón. Los niños no tienen la culpa de... esta situación, y son sus hijos.
0: Y son quien las lleva.
1: Claro.
0: El problema de ellos.
1: Lo llevan los niños.
0: Oh, sí, hoy sí me dejaste, hasta me dio la cabeza ya, tanta información.
1: El auditorio, ¿cómo va a decir?
0: Oye, si una vez un doctor me dio mucha información, me desmayé.
1: No, Jorge.
0: ¿Es en serio?
1: Déjeme, le doy un chicle a Jorge para que...
0: ¿Y cómo se maneja ese tipo de situaciones que los dos no quieren?
1: Pues mira, a mí me...
0: Pero okay, me imagino el licenciado de ella y el licenciado de él.
1: A mí me ustedes... tocó que los dos fueron conmigo y se supone que iba a hacer un divorcio de mutuo acuerdo. Que de mutuo acuerdo...
0: No tuvo nada.
1: No tuvo nada y no llegamos a nada. Entonces, no, pues lo único que hice es decirles, asesorarlos jurídicamente de lo que se podía o no podía hacer, porque ambos estaban con que él o ella tenían que quedarse con los niños. Uno, porque no podía atenderlos por el trabajo, que siempre estaba trabajando, y la otra, cansada de la situación, la misma situación, pues que ahora se los quedara a él, porque pues ella ya los atendió. Y los niños...
0: Si ustedes me vieran cómo estoy en la silla, me he remolineado como no tienen una idea.
1: Y los niños, entonces, ¿en dónde iban a quedar? Sí. Y en este caso, no tenían familia aquí en Piedras Negras, no tenían familia de apoyo que los ayudara. ¿Por qué? Porque no eran de aquí, se habían venido porque el señor le habían dado un trabajo estable aquí en Piedras Negras y la muchacha lo siguió a él.
0: No digas de dónde. Oye... Si tienen ustedes alguna pregunta, por favor, háganla saber. No manches. Estoy, me dejaste ahora sí, sí con el ojo cuadrado, sí, sí, y me dejaste sí. sin palabras, y y hay temas que pregunten, por favor, porque quiero desviarme ya de la conversación que estoy escuchando.
1: Ya no quieres seguir escuchando.
0: No,
1: este ya,
0: no
1: tema,
0: te vuelvo a invitar ya jamás en la vida. Jamás en
1: bueno,
0: la vida.
1: Bueno, remontemos entonces.
0: A ti, mi amiga Jessica, sí te voy a invitar, amiga. Jessica es mi amiga.
1: Entonces retomemos los...
0: Tú te vas a ganar el chocoflán.
1: Híjole, no, hombre, no.
0: Oye, bueno, pues a todo nuestro auditorio, si tienen alguna pregunta, con todo gusto, se va anonimato, ¿verdad? La pregunta. Si ustedes quieren consultar con la licenciada, platiquen con ella. No está de más estar informados. A lo mejor no lo vas a hacer en el momento, pero ya vas a tener información... verás información legal que puede ayudarte. Quizás no puedas dormir porque la comadre te dijo que el 9%, el compadre te dijo el 13%, y a lo mejor te dijeron el 2%, qué sé yo.
1: Quizás porque te amenazó y te dijo que te iba a dejar en la calle, que la casa no...
0: Porque yo conozco a Jessica y las influencias.
1: Sí, porque yo tengo influencias en el juzgado, porque... todo lo hice yo y nada te pertenece, me voy a llevar a los niños y nunca jamás los vas a volver a ver.
0: Y dice una persona, y yo queriendo otro bebé, dice, Dios mío.
1: Bueno, ay, amiga, no. Pues es que cada quien,
0: cada
1: ¿verdad?
0: Quien, no, cada sí. quien, digo, pero sí, infórmese, señora o señor, si usted se siente maltratado, es en serio, porque sí los hay.
1: Sí, sí los hay. Ay, no, hombre.
0: Parpadea.
1: Ponga un puntito. Mande un puntito al chat.
0: Dice, ya le dieron cuerda a las mujeres y nosotros también tenemos los mismos derechos. Claro.
1: Claro, claro.
0: Estamos hablando de los dos, tanto de hombres como de mujeres. También el hombre sufre.
1: Claro, mucho.
0: Ya, se parece que tú sufriste, mi hermano.
1: Cuéntanos tu historia.
0: Está sufriendo, pon un punto. Mi hermano, no, hombre, qué bárbaro.
1: Pide ayuda.
0: Pausa, regreso.
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5: La directora de Bienestar Municipal, Mayra Rubí Rangel, informó que el gobierno municipal se ha ajustado a las nuevas fechas establecidas por el gobierno federal para el registro de la beca Rita Cetina, el cual se llevará a cabo del 26 de octubre al 6 de noviembre.
6: Por parte del gobierno federal nos dan a conocer las nuevas fechas de registro para la beca Rita Cetina. Por lo tanto, nosotros como gobierno municipal nos ajustamos a estas fechas y por supuesto que vamos a seguir apoyando en el registro dentro de nuestros centros comunitarios. El periodo de registro en línea a nivel federal se cambió para el 26 de octubre como inicio y conclusión el 6 de noviembre. Durante ese periodo nosotros establecimos fechas dentro de los centros comunitarios para apoyar a la ciudadanía. Dejamos los mismos horarios, es una jornada intensiva de 10 de la mañana hasta las 7 de la tarde para que padre, madre o tutor acuda con nosotros para hacer su registro y que lo haga de una manera eficiente y pueda recibir más adelante este beneficio que es la beca Rita Cetina, tanto para primaria como para nivel secundaria. Por lo tanto, estaremos a partir del miércoles 28 de octubre en el Centro Comunitario Año 2000.
5: Juan Armando N. fue detenido tras ser señalado por agredir a balazos a un hombre de 37 años en un rancho de Guerrero, Coahuila. El detenido, quien resultó ser un ex trabajador de la víctima, le reclamaba el pago de un dinero por concepto de sueldos atrasados. Así lo informó el coordinador de Ministerios Públicos, Rogelio Gómez Rodríguez.
7: Se encuentra a disposición una persona del sexo masculino. Esto, por el delito de lo que es violencia contra miembros de seguridad, a instituciones de seguridad pública. Esto, bueno, derivado de una investigación que agentes de investigación criminal y diversas corporaciones se encuentran en investigación sobre hechos registrados en el municipio de Guerrero. Y en relación a ello, en base a esa investigación, luego de que estas corporaciones, la corporación encontrándose realizando precisamente sus actividades propias en relación a las investigaciones. Esta persona de manera agresiva, o sea, se pone dentro con respecto a los agentes, los cuales, pues bueno, hacen esta detención. En este evento, pues bueno, el agente del Ministerio Público cuenta con el término constitucional de las 48 horas, al menos para resolver la situación jurídica por lo que respecta a esta persona. Por parte de la agente del área temprana, se realizó o se recabó una denuncia correspondiente por lo que es el delito de lesiones y por hechos constitutivos de delito de robo en relación a un evento que se registró el día de ayer en el municipio de Guerrero. Esta denuncia pues ya es canalizada al área de tramitación masiva para sus efectos legales.
5: Tras conocerse los nombres de los últimos coordinadores de la transformación, o lo que es lo mismo, los candidatos de Morena a las 17 gubernaturas que estarán en juego en el 2027, la presidenta Claudia Sheinbaum pidió a los ahora precandidatos validar los conceptos básicos del movimiento.
8: Pienso que fue un proceso donde hubo mucha unidad y eso fue muy bueno. Y ya depende pues del partido, porque hay pues muchas nuevas convocatorias. Son presidencias municipales, diputaciones estatales, federales, en donde quien no obtuvo pues el triunfo en la encuesta pues puede participar como coordinador.
9: ¿Qué consejo le da a quienes estarán coordinando estos trabajos de la 4T?
8: No mentir, no robar y no traicionar al pueblo.
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0: Buenos días, esperamos que estén disfrutando de este programa. Platicábamos hace un momento, mientras estaba la información, platicaba con la licenciada y platicábamos algo que pues... pasa en todos los matrimonios, que es hay un duelo, ¿no? Es un dolor que sucede. Y le comentaba, ella me recomendaba qué no hacer cuando estás en proceso de divorcio.
1: Sí, porque a veces se entiende y te pones empáticamente en los zapatos de esa persona, de tu cliente que llega contigo y te dice, es que ya me está diciendo que me salga de la casa, que le firme el documento, que vaya con tal abogado a tal domicilio para que ya lo firme, ya lo tiene redactado, y yo no sé, realmente yo no sé. O sea, está bien, nos vamos a divorciar, pero espérame, o sea, para mí esto es apenas lo estoy procesando. Y entonces es ahí donde yo recomiendo, a ver, entonces contrátame o contrata al abogado que tú quieras, pero vamos a iniciar una negociación, ya nada más entre abogados. Yo te recomiendo que hagas esto, que le digas, ¿sabes qué? De aquí en adelante ya no te comuniques conmigo, porque es lo primero que se hace, ¿no? Es que me dijiste... te mandan un mensaje, es que me dijiste que no ibas a pelear nada, y que el divorcio se iba a llevar por las buenas, y cómo puede ser posible que ahora ya tienes un abogado y ahora entonces no va a ser por las buenas. Entonces todo esto se empieza a malinterpretar porque todo esto se da por WhatsApp, y entonces es ahí donde empiezan a ejercer presión. Y yo recomiendo que cuando hay este tipo de presión, inmediatamente tú digas, ¿sabes qué? Comunícate con mi abogado. El proceso lo lleva ya mi abogado. Y otra vez, ¿no? A manera de insistencia, es que tú me tienes que dar tanto, en eso habíamos quedado. Comunícate con mi abogado. Va a parar la situación esta de insistencia y de ejercer presión vía WhatsApp, va a parar. Porque al ver que tú no estás abriendo la puerta para este tema de comunicación, ahora sí nos van a dar pie a trabajar nosotros los abogados directamente con esa negociación, ¿sí? Sí. Y poner las un cosas ejemplo, frías sobre la mesa, usa, nada más, ¿sí? Porque a veces no, nosotros, ustedes no se pueden arreglar porque por eso se van a divorciar. Uh-huh. Entonces, sus abogados sí. ¿Sabes qué? Es que mi cliente me está pidiendo esto, a ver. Mi cliente quiere esto y esto y esto.
0: Si mi cliente quiere el 1%.
1: Accede, si tu cliente accede a las peticiones de mi cliente, yo no creo que mi cliente no vaya a acceder a las peticiones de tu cliente. Y empieza la negociación y le estira y afloja, ¿verdad? Es que quiere el 17% de pensión alimenticia. A ver, pero entonces establecimos que pues las convivencias pueden ser nada más de un día porque mi cliente trabaja 6 días a la semana. Entonces empieza este tipo de negociaciones que los abogados podemos llevar sin que ellos se tengan que preocupar ni estresar de que lo voy a estar viendo.
0: Estrés,
1: no,
0: claro, es un claro. Estrés enorme.
1: Y que ya a veces en ese punto dices, es que no lo quiero ver. Uh-huh. No la quiero ver porque estoy muy enojado, muy enojada. Y es válido. Y para eso existimos nosotros, los abogados, para poner las cosas claras y llevar las negociaciones uh-huh. directamente sin que tú te estreses.
0: De por sí estás estresada, yo escuchando a tu esposo.
1: Y nosotros te vamos a recomendar siempre lo que a ti te vaya, lo que sea mejor para ti, lo que a ti te convenga jurídicamente. Sí. Vamos a buscar lo mejor.
0: Tanto en ambas partes, tanto el afectado,
1: sí, claro,
0: como el que quiere el
1: divorcio. Sí, claro, si ya traes un abogado, también vamos, obviamente el chiste es, bueno, quieren un divorcio de mutuo acuerdo sin llegar a un proceso jurídico tan largo por eso de los bienes, pues empecemos a una negociación.
0: Pregunta, o no sé cómo se maneja hoy en día. Chalala, ya llegamos con la camarada aquella que trabaja allá.
1: Okay.
0: ¿Cuánto se tarda un proceso de divorcio cuando no hay negociación?
1: Cuando no hay negociación puede tardar hasta 8 meses, Jorge.
0: Ya es lo más largo.
1: Porque no,
0: antes duraba,
1: no,
0: antes
1: puede
0: duraba
1: durar
0: más.
1: Más puede durar, durar más. Sí, todo. Es que depende de muchas cosas. Porque...
0: Pero ya un día ya desde volada. Pero,
1: sí.
0: Pero
1: de un proceso pero muy largo. De divorcio completo, sí, que hablamos ya de liquidación de sociedad conyugal, reparto de bienes, custodias, convivencias,
0: sí.
1: y te estoy diciendo rapidito, sin que se me ocurran más cosas macabras en cuanto a convivencias con los niños, alimentos y bienes, te puedo decir que 8 meses. Esto puede durar. Hay procesos que tienen desde el 2022 con convivencias de niños y ahí están todavía atorados. 22,
0: ¿Y no están divorciados?
1: Ya están divorciados, pero las cuestiones de las convivencias es ahí donde no se ponen de acuerdo, sí.
0: Pero él en este caso que tú me platicas, uh-huh. ¿Él se puede casar?
1: Sí, claro.
0: Ah, ya se puede casar,
1: pero está divorciado. Vaya, la otra parte, el accesorio de lo que es un divorcio, ¿verdad? Que ya lleva hijos y lleva pensiones y lleva liquidación de sociedad, pues ahí sigue todavía.
0: Hijo de eso.
1: Entonces, el divorcio se da. Ajá. ¿Y en cuánto tiempo se da? Le calculo que máximo unos 40 días hábiles, máximo. Se decreta la disolución del vínculo matrimonial. Okay. Pero todas las cuestiones inherentes a el matrimonio, eso es ahí donde nos va a tomar más tiempo. Y a veces lo que no quisieron arreglar en mutuo acuerdo, al ver el tiempo y lo largo y lo desgastante del proceso, ya dicen, ¿sabes qué? Ya, vamos a arreglar.
0: Terminan por acceder.
1: Y terminan a veces accediendo, en ocasiones.
0: Yo digo que es por, ya ahí sería por...
1: Ya se bajaron las aguas.
0: Sí.
1: Ya se me pasó el coraje.
0: Ándale.
1: Ya
0: y
1: está
0: por paz
1: bien,
0: mental,
1: no
0: carajo.
1: Está tan mal lo que me está ofreciendo, ni está fuera de la lógica, ni de lo posiblemente jurídico.
0: Es que son las consecuencias de nuestros actos como papás, ¿no?
1: Sí.
0: Y como seres humanos, como adultos.
1: Como personas.
0: Sí, pero pues...
1: Y no pasa nada.
0: No, sí pasa, porque es el 1% que me estás quitando de más.
1: Jorge.
0: No te creas.
1: Híjole, no, sí me divorcio yo.
0: No, es que no quiero.
1: No, me rehúso a dar pensión alimenticia. No. Sí pasa también de que no se quieren divorciar porque están conscientes que esa relación no funciona, pero no se quieren divorciar. O porque hay muchas propiedades de por medio, o porque saben que tienen que dar una buena pensión. Entonces, ahí también es donde dicen, ay, es que ya lo sabía, ya lo sabía.
0: Ya me imaginaba.
1: Ya me lo imaginaba.
0: Pero pues, para eso hubiéramos pensado, se hubiera pensado antes.
1: Sí, claro, claro. Pero el amor es ciego.
0: Hijo eso.
1: Y en el matrimonio abrimos los ojos.
0: 9:46.
1: Bien rápido, Jorge.
0: Se nos pasa el tiempo muy rápido.
1: Bien rápido. Nos va a faltar lo de las pensiones. La gente está, anonadada con el tema.
0: Sí. Toda la mañana van a estar piensa y piensa ahí en su casa. No, no me voy a divorciar.
1: No me voy a divorciar porque no me conviene. No me conviene. Viene. Que me dé menos.
0: Ya estoy pensando yo. Ya me dejaste pensando.
1: No digas eso.
0: Dejaste pensando. No sé la gente si quiera hacer alguna pregunta mientras vamos a comerciales porque... Tenemos que irnos a comerciales y regresamos. Vamos a regresar después de esto. Nos van a quedar como 5 minutos, ¿no? Como 5 minutos. No vamos a alcanzar lo de las pensiones.
1: Ok, bueno. Vayan preparando para otro tema. Sí, la próxima semana. Las pensiones.
0: No puede ser, pues, ¿pensiones con qué?
1: Pensiones con aquellas situaciones en las que las personas... no trabajan formalmente, entonces solamente dan el mínimo. O dicen que no tienen y hasta esconden abajo del colchón.
0: Y si se logra detectar, oye, sí me ha tocado, ¿eh? Ya me he tocado de esos.
1: Ya
0: me acordé de quién. Que no tiene un trabajo estable para no dar. Uh-huh. Sí, hay, ¿verdad?
1: Sí, hay muchos.
0: Así tan, yo no pensé que nada más era uno.
1: No. Hay muchos. Hoy en día hay muchos. ¿Cuántos profesionistas no trabajan así? No trabajamos así, incluyendo nosotros los abogados. Que solamente se van conforme al salario mínimo.
0: ¿Por honorarios?
1: Por honorarios.
0: ¿O por debajo del agua?
1: No recibo. No recibo, y de ahí nadie me saca.
0: Pero si se detecta la persona, sí se saca. Bueno, sí. Vamos a una pausa porque... Pausa, regresamos.
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0: 9:49, 26 grados.
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0: Ay, qué dolor de cabeza. Y eso que no estoy dentro del caso, licenciada. Y eso que no estoy dentro del caso.
1: Ya, Jorge, ya está.
0: Es que le preguntaba, otra de las preguntas que le hacía a la licenciada, tantas cosas que tú ves, no les afecta personalmente. Pues no, ¿verdad?
1: No, porque tenemos claro, bueno, al menos yo te puedo hablar por mí, yo tengo claro que el problema no es mío, la situación es mía y tengo que tener la mente fría para poder aconsejar de la mejor manera a mi cliente. Entonces, no, sí me pongo empáticamente y entiendo la situación de que obviamente le duele este proceso, pero siempre le digo, hay que aprovechar este, si ella o él se quieren divorciar rapidito, aprovechemos ese rapidito para que sea lo mayor, para que tú puedas sacar el mayor beneficio de esto, ¿sí? Protegiéndote. ¿Y cómo? Bueno, pues a lo mejor le vas a sacar más de pensión, a lo mejor le vas a sacar la casa que tú piensas que no es tuya, y como él se quiere divorciar rapidito, a lo mejor le sacas el 100% a tu favor. Entonces ya nosotros empezamos a asesorar, a ver el beneficio para ti. Y sí, o sea, te pones empáticamente, sí, pero pues viendo lo que mejor le convenga a tu cliente, a mi cliente en este caso. O sea, yo no me puedo decir, ay, pobrecito, o sea, sí, sí, pero no, no.
0: Sí, pues.
1: Sí, sí, pero no, no.
0: Aunque
1: no me toca.
0: Aunque no sea tu cliente,
1: no me
0: aunque
1: toca
0: no
1: porque
0: sea tu cliente, ni modo.
1: Sí.
0: Duro y dale.
1: Y dale, porque tenemos que aprovechar este momento de debilidad donde él ya se quiere divorciar o ella ya se quiere divorciar. Y a veces, la mayoría de las veces cuando es así, sí terminan accediendo, Jorge.
0: Ya te hicieron preguntas también, tengo entendido en tu...
1: Sí, ya me llegó una pregunta respecto...
0: ¿Pero a ti?
1: Respecto, sí. ¿Anónimo o no anónimo?
0: Todos son anónimos.
1: Ok.
0: ¿La vas a leer?
1: No.
0: 9:53.
1: Ya no alcanzamos.
0: No alcanza el tiempo, ¿verdad?
1: Ya no alcanzamos.
0: Próxima semana.
1: Próxima semana hablamos sobre pensiones alimenticias, qué hacer y qué no hacer. Y los registros de esas personas que están incumpliendo con la pensión alimenticia, existe el REDAM, que es el Registro Estatal de Deudores Morosos Alimentarios. Si no está dando pensión alimenticia, regístrelo. ¿Por qué? Porque más adelante eso les va a afectar, tanto en créditos hipotecarios, créditos bancarios, pasaportes mexicanos. Entonces ya va a tener más trabas para ese tipo de trámites legales.
0: Wow. Que oye, la gente estuvo muy seria, creo que también le dolió la cabeza igual que a mí.
1: Sí, fíjate que sí. Sí, sí, les dolió la cabeza, ya no quieren saber más de estos temas.
0: Son temas que no estamos exentos a que nos pueda suceder.
1: A todos nos puede afectar en un futuro.
0: Todos conocemos a alguien que
1: necesita esta información. Sí.
0: Y pase bien la información, por favor.
1: Pase mi teléfono.
0: Sí, no diga cosas que no son, porque qué mejor con los expertos, los abogados, que conocen bien la ley y conocen bien los caminos.
1: Así es, lo que se puede y no se puede hacer.
0: Las 9:54. ¿Algo que agregar, licenciada?
1: 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Con toda confianza, agendamos una cita.
0: Te aseguro que hubo gente que no quiso preguntar.
1: Yo creo que sí.
0: Te aseguro que hay gente que así como que se quedó con el celular en la mano y a punto de enviarte un mensaje. Sí o no, van a decir mi nombre. No íbamos a decir tu nombre.
1: No.
0: Todos iban a manejar de una manera anónima. Anónima, pero bueno, cada quien. Nos vamos a retirar.
1: Sí.
0: Ya que no hicieron preguntas.
1: No hicieron, estuvieron muy, muy callados. Estuvieron muy callados.
0: Saludos a la familia de Luna, a Yanile Paz. Buenos días. ¿Alguien más? No, nadie más. No hubo preguntas. Gracias por su atención.
1: Gracias. Gracias, Jorge, a ti por la invitación. Gracias, no. Auditorio, por escucharnos.
0: En serio, me voy con dolor de cabeza.
1: Espero que ustedes no.
0: De todo lo que se vive y...
1: Y asesórense antes de iniciar cualquier proceso, antes de aceptar o firmar algún documento, siempre asesórate. Aún así, aunque tú veas que el documento está como tú lo pediste, busca una opinión. Nunca te confíes, ¿sí? Porque en esto del divorcio cualquier cosa puede pasar. Porque a veces existen cláusulas que te dicen otra cosa, pero en las palabras son otra. Ok, y como ejemplo les voy a decir que me tocó revisar una escritura que decían, es que yo, la escritura está a mi nombre, a nombre de mis tres hijos. Y luego, ¿saben qué decía? Usufructo vitalicio.
0: ¿Y qué significa eso?
1: ¿Qué es el usufructo vitalicio? Pues que el a favor de Juanito Pérez. Pero es que, ¿eso qué quiere decir, licenciada? Pues que Juanito Pérez puede vivir de por vida dentro de esa propiedad.
0: O sea, es el mismo papel, papá. Jesucristo bendito.
1: Y después de ahí ya vienes, que también le tienes que dar, no nada más del porcentaje que le corresponde a ti como sociedad conyugal, pues que también como usufructo vitalicio le corresponde otro tanto más de porcentaje.
0: A él.
1: Entonces siempre asesores.
0: ¿Y firmó el contrato?
1: Y firmó.
0: No me digas eso.
1: Porque ella no sabía. Y cuando ya a la hora del divorcio, de llegar a mí ya con toda la documentación y revisar esa parte de la escritura, tú dices, ay, ¿cómo te digo? Que va a recibir más que tú y que tus hijos. Al momento de que esa casa salga a la venta. Entonces siempre asesórense, siempre busquen un abogado, no firmen nada. Así sea, que es que ya lo leí mil veces y todo está bien. Sí, pero a veces existen términos jurídicos que no logran entender.
0: ¿Cuál es el miedo de visitar a un licenciado? No tener dinero.
1: A lo mejor. A
0: no tener dinero.
1: Pero hablando, claro, se entiende la gente. Oye, Lic, ¿sabes qué? Pues, ¿cuánto cobras? $600 una asesoría en materia de familia. ¿Sabes qué? Pues, traigo 300, pero me urge porque tengo 20. Hablando, claro, se entiende la gente.
0: Me imagino que es eso, ¿no? Que muchas veces, y es que han de cobrar un... Pues sí, te van a asesorar. Ya llevar el trámite ya es otra cosa, es
1: así
0: otra situación.
1: Así es. Y también, pues, va a $300, la asesoría rapidito. Pero a veces te quieren sacar en esa asesoría, 20,000 temas y pues oye, no.
0: Como yo que quería... Ah,
1: sí, así como una mi camaradita aquí.
0: $150 quería pagarle, yo, 150 le saqué aquello, los terrenos y la casa y bueno, tanta cosa. No, pero sí, yo creo que sí es que la gente sepa que sea...
1: Te sale más barato, que todo lo que te puedes ahorrar, como en este caso que yo les comento, o sea...
0: Oye, $300 es un ejemplo, no vayan a pensar
1: sí,
0: que sí.
1: No. O sea,
0: pero, no lo vayan a pensar de que, ay, voy a cobrar... No. Vayan a pregunte.
1: Asesórense, a la larga sale más barato que andar en estos problemas.
0: Andar firmando cosas que ni sabemos, palabras que ni conocemos.
1: Así es. Igual para las ventas de las casas.
0: ¿Se esconden palabras dentro de las cláusulas?
1: No te estoy diciendo.
0: Se escondió así, hijo de su
1: madre. Ahí la señora firmó.
0: Ahora, señora, si a nosotros... Oye, a nosotros no nos gusta leer.
1: Sí, tenemos la mala costumbre
0: de no leer.
1: Y que es que... Y probablemente solamente les dicen, es que aquí viene tu nombre y mira, aquí en esta cláusula así quedó todo lo que ustedes pidieron. A ver, sí, pero es un documento de 20 hojas. ¿Y los demás qué dice? Pues sabrá Dios.
0: Ay, mijo. Ay.
1: Mientras tú ya firmaste.
0: Fabiola, gracias.
1: Gracias.
0: Que tengas bonito
1: a ti.
0: Día. Dios
1: igualmente.
0: Te bendice. Mañana nos ponemos de acuerdo al rato para próxima visita.
1: Sí, claro.
0: Vámonos.
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Muy buenos días, bienvenidos a Inbox en esta mañana. Y con esta canción es como estamos abriendo este espacio. 26 grados temperatura ambiente, 10:09 de la mañana. Raúl Ortiz en la cabina, 878-133-8093. ¿Cómo les está yendo en esta mañana? Una mañana nublada, con probabilidades, algunas probabilidades de lluvia en la ciudad de Piedras Negras. Hay un 24% hasta este instante. Bienvenidos. Aquí está Pablo Alborán.

titulado el tema Tanto, con Pablo Alborán, aquí en Vida Romántica 105.5 en FM. Un café. Y esta mañana, escuchando también a Matiz. Alguna vez, Vida Romántica Inbox.

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3: La directora de Bienestar Municipal, Mayra Rubí Rangel, informó que el gobierno municipal se ha ajustado a las nuevas fechas establecidas por el gobierno federal para el registro de la beca Rita Cetina, el cual se llevará a cabo del 26 de octubre al 6 de noviembre.
4: Por parte del gobierno federal nos dan a conocer las nuevas fechas de registro para la beca Rita Cetina. Por lo tanto, nosotros como gobierno municipal nos ajustamos a estas fechas y por supuesto que vamos a seguir apoyando en el registro dentro de nuestros centros comunitarios. El periodo de registro en línea a nivel federal se cambió para el 26 de octubre como inicio y conclusión el 6 de noviembre. Durante ese periodo nosotros establecimos fechas dentro de los centros comunitarios para apoyar a la ciudadanía. Dejamos los mismos horarios, es una jornada intensiva de 10 de la mañana hasta las 7 de la tarde para que padre, madre o tutor acuda con nosotros para hacer su registro y que lo haga de una manera eficiente y pueda recibir más adelante este beneficio que es la beca Rita Cetina, tanto para primaria como para nivel secundaria. Por lo tanto, estaremos a partir del miércoles 28 de octubre en el Centro Comunitario Año 2000.
3: Juan Armando N. fue detenido tras ser señalado por agredir a balazos a un hombre de 37 años en un rancho de Guerrero, Coahuila. El detenido, quien resultó ser un ex trabajador de la víctima, le reclamaba el pago de un dinero por concepto de sueldos atrasados. Así lo informó el coordinador de Ministerios Públicos, Rogelio Gómez Rodríguez.
5: Se encuentra a disposición una persona del sexo masculino. Esto, por el delito de lo que es violencia contra miembros de seguridad a instituciones de seguridad pública. Esto, bueno, derivado de una investigación que agentes de investigación criminal y diversas corporaciones se encuentran en investigación sobre pues hechos registrados en el municipio de Guerrero. Y en relación a ello, en base a esa investigación, luego de que estas corporaciones, la corporación encontrándose realizando precisamente sus actividades propias en relación a las investigaciones, esta persona de manera agresiva, o sea, se pone dentro con respecto a los agentes, los cuales pues bueno hacen esta detención. En este evento, pues bueno, el agente del Ministerio Público cuenta con el término constitucional de las 48 horas, al menos para resolver la situación jurídica por lo que respecta a esta persona. Por parte de la gente del área temprana, se realizó o se recabó una denuncia correspondiente por lo que es el delito de lesiones y por hechos constitutivos de delito de robo en relación a un evento que se registró el día de ayer en el municipio de Guerrero. Esta denuncia pues ya es canalizada al área de tramitación masiva para sus efectos legales.
3: Tras conocerse los nombres de los últimos coordinadores de la transformación, o lo que es lo mismo, los candidatos de Morena a las 17 gubernaturas que estarán en juego en el 2027, la presidenta Claudia Sheinbaum pidió a los ahora precandidatos validar los conceptos básicos del movimiento.
6: Pienso que fue un proceso donde hubo mucha unidad y eso fue muy bueno. Y ya depende pues del partido, porque hay pues muchas nuevas convocatorias. Son presidencias municipales, diputaciones estatales, federales, en donde quien no obtuvo pues el triunfo en la encuesta pues puede participar como coordinador.
7: ¿Qué consejo le da a quienes estarán coordinando estos trabajos de la 4T?
6: No mentir, no robar y no traicionar al pueblo.
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15: Vamos a incluir un tema de Mario Pintor. Esta canción se llama Soy un pasado de moda. De 1982, esta canción como tema de oro en Inbox.

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2: 10:44 de la mañana, temperatura ambiente 25 grados.
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0: 10:48. Mira, romántica. 25 grados en la ciudad de Piedras Negras.
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0: Hablándoles acerca de algunos consejos de los expertos para limpiar esas joyas de plata ahí en su casa. Y es que es frecuente que vayan perdiendo ese brillo como cuando las adquirimos. Esas joyas de plata que se ven muy bonitas cuando están completitas, es decir, enteras, nuevas y que no tienen ningún raspón. Y los cuidan mucho precisamente este tipo de adornos las mujeres. Y entonces es por eso que también debemos de poner atención en su cuidado. Hay algunos trucos para limpiar la plata y de esa manera que siempre se vea como nueva. En las redes sociales, como ya lo sabemos, en internet hay muchas formas y hay algunas que se han viralizado. Por ejemplo, el bicarbonato y aluminio. Es decir, un papel de aluminio en un recipiente, se añade ahí agua caliente y una cucharada de bicarbonato de sodio. ¿Sí? Entonces, en un recipiente ponemos un papel aluminio y añadimos agua caliente, pero también bicarbonato, una cucharada. Al sumergir esa joya, ocurre una reacción química que elimina la suciedad y devuelve el brillo. Esa es una manera. Tal vez tenga usted otra forma de limpiar su joyería de plata. Aquí va otra. Tal vez alguno de ellos, de los que mencione, ya usted ha hecho este proceso y sí le ha resultado. Frotar suavemente con un cepillo de cerdas blandas y pasta dental blanca. Es decir, que no sea de las que tienen así como colores, sino que sea blanca esa pasta dental. Y así puede retirar después todo lo que salió de suciedad. Conservante un cepillo de cerdas blandas y pasta de dientes. Un cepillo de dientes que ya no sirva, que lo tenga ahí guardado para cuando se ofrezca. Bueno, ese es el que va a utilizar junto con la pasta dental. Y así verá que recobra vida nuevamente ese brillo bonito de la plata. También el vinagre y bicarbonato, ¡claro! Siempre aliados de la limpieza, el vinagre y el bicarbonato. Y juntos, mezclados ambos ingredientes y sumergimos la joya durante unos minutos, ayuda a remover la oxidación. Después se enjuaga y seca con un paño suave. Ahora, estos trucos son efectivos, pero no deben de aplicarse con frecuencia, porque la fricción a los químicos pueden dañar la pieza a largo plazo. Entonces, solamente es una limpieza de vez en cuando, pero no continuamente, no cada rato, porque entonces sí va a haber algún desgaste dentro de la misma, del mismo material de la joya. Ahora, los joyeros recomiendan también medidas más seguras para conservar las piezas de plata. ¿Cuáles serían? Usar un paño suave especial de microfibra diseñado para limpiar la plata. Esa es una muy buena opción. Evitar productos abrasivos que rayen la superficie. Eso también es importante tomar en cuenta. Guardar las joyas en estuches herméticos para reducir la exposición al aire y la humedad, que son enemigos de la plata. Además, quitarse las piezas al bañarse, nadar o usar perfumes para prevenir manchas. Todo esto justamente son consejos de expertos, para que muy atentos estén justamente tomando en cuenta estos consejos. 10:53 aquí en Vida Romántica 105.5 FM, siempre en tu vida. Vamos a incluir más música. Una canción de Ximena Sariñana. Y usted sabe que Ximena Sariñana, pues, siempre canta así canciones muy tranquilas, como, por ejemplo, esta canción que se llama Ruptura, otra canción que se llama Vidas Paralelas. Pero resulta que también la encontramos, y usted lo sabe bien, seguramente ha visto el video de Ximena Sariñana bailando cumbia. ¿La ha visto a Ximena Sariñana bailando cumbia? Bueno, justamente tenemos esa canción, ¿le parece? ¡Que suene! Aquí, en Inbox. Ximena Sariñana y Los Ángeles Azules. Mis sentimientos.

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Y esto se llama My World, en la voz de los Bee Gees, aquí en Vida Romántica en Inbox. Saludos con esta canción para Miguel Legorreta, que va camino a los Cinco Manantiales. Buen viaje, buen amigo. Y saludos con esta canción también para el Men, que está muy atento a la programación. A Jesús también, y Jesús Jovel. Para Carolina, en esta mañana también escuchándonos. Muchísimas gracias a todos ustedes que están atentos a la programación. Y ahora es Café Tacuba.

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4: La directora de Bienestar Municipal, Mayra Rubí Rangel, informó que el gobierno municipal se ha ajustado a las nuevas fechas establecidas por el gobierno federal para el registro de la beca Rita Cetina, el cual se llevará a cabo del 26 de octubre al 6 de noviembre.
5: Por parte del gobierno federal nos dan a conocer las nuevas fechas de registro para la beca Rita Cetina. Por lo tanto, nosotros como gobierno municipal nos ajustamos a estas fechas y por supuesto que vamos a seguir apoyando en el registro dentro de nuestros centros comunitarios. El periodo de registro en línea a nivel federal se cambió para el 26 de octubre como inicio y conclusión el 6 de noviembre. Durante ese periodo nosotros establecimos fechas dentro de los centros comunitarios para apoyar a la ciudadanía. Dejamos los mismos horarios, es una jornada intensiva de 10 de la mañana hasta las 7 de la tarde para que padre, madre o tutor acuda con nosotros para hacer su registro y que lo haga de una manera eficiente y pueda recibir más adelante este beneficio que es la beca Rita Cetina, tanto para primaria como para nivel secundaria. Por lo tanto, estaremos a partir del miércoles 28 de octubre en el Centro Comunitario Año 2000.
4: Juan Armando N. fue detenido tras ser señalado por agredir a balazos a un hombre de 37 años en un rancho de Guerrero, Coahuila. El detenido, quien resultó ser un ex trabajador de la víctima, le reclamaba el pago de un dinero por concepto de sueldos atrasados. Así lo informó el coordinador de Ministerios Públicos, Rogelio Gómez Rodríguez.
6: Se encuentra a disposición una persona del sexo masculino. Esto, por el delito de lo que es violencia contra miembros de seguridad, a instituciones de seguridad pública. Esto, bueno, derivado de una investigación que agentes de investigación criminal y diversas corporaciones se encuentran en investigación sobre pues hechos registrados en el municipio de Guerrero. Y en relación a ello, en base a esa investigación, luego de que estas corporaciones, la corporación encontrándose realizando precisamente sus actividades propias en relación a las investigaciones, esta persona de manera agresiva, o sea, se pone dentro con respecto a los agentes, los cuales pues bueno hacen esta detención. En este evento, pues bueno, el agente del Ministerio Público cuenta con el término constitucional de las 48 horas al menos para resolver la situación jurídica por lo que respecta a esta persona. Por parte de la gente del área temprana se realizó o se recabó una denuncia correspondiente por lo que es el delito de lesiones y por hechos constitutivos de delito de robo en relación a un evento que se registró el día de ayer en el municipio de Guerrero. Esta denuncia pues ya es canalizada al área de tramitación masiva para sus efectos legales.
4: Tras conocerse los nombres de los últimos coordinadores de la transformación, o lo que es lo mismo, los candidatos de Morena a las 17 gubernaturas que estarán en juego en el 2027, la presidenta Claudia Sheinbaum pidió a los ahora precandidatos validar los conceptos básicos del movimiento.
7: Pienso que fue un proceso donde hubo mucha unidad y eso fue muy bueno. Y ya depende pues del partido, porque hay pues muchas nuevas convocatorias. Son presidencias municipales, diputaciones estatales, federales, en donde quien no obtuvo pues el triunfo en la encuesta pues puede participar como coordinador.
8: ¿Qué consejo le da a quienes estarán coordinando estos trabajos de la 4T?
7: No mentir, no robar y no traicionar al pueblo.
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1: 11:43, temperatura ambiente es de 26 grados.
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0: Saludos para Miguel Legorreta. Saludos para Carolina también, en esta mañana escuchándonos mientras está laborando. A todos ustedes que están ahí en sus actividades de esta mañana, casi mediodía, muchísimas gracias por sintonizar Inbox en Vida Romántica 105.5 en FM, siempre en tu vida.
1: Estos tips están buenísimos.
0: ¿Cómo es que podemos cocinar en la freidora de aire pescado? Es muy fácil, es rápido y requiere muy poco aceite. Esa es la gran ventaja de las freidoras de aire. Como su nombre lo dice, utiliza aire caliente para así freír lo que usted introduzca ahí en esa freidora. Entonces, primero hay que secar el pescado. Usamos para esto una servilleta de papel para quitar toda esa humedad del filete. Y esto ayuda a que no quede así como aguado. Entonces le quitamos el exceso de agua al pescado. Ya que lo hayamos secado, lo necesario solamente, añadimos el sazón. Es decir, le ponemos sal, pimienta, ajo en polvo, paprika, especias favoritas. Y por ambos lados, no solamente por un lado, sino por los dos lados, para que quede bien sazonado. Luego, untamos o bien rociamos unas gotitas de aceite de oliva o aceite en aerosol. Cualquiera de estos dos. Es como usted va a poner, digamos, una pequeña cama muy delgada en esa parte que se introduce como si fuera un cajón en la freidora. Bueno, entonces ya que esté untado de aceite de oliva o en aerosol, lo que hacemos es colocar los filetes, pero sin encimarlos, es decir, que no quede uno encima del otro, sino que cada quien tenga su espacio. ¿Para qué? Para que circule bien ese aire caliente y queden bien cocidos por todos lados. Ahora, si es necesario, hay que cocinar en tandas, para que de esa manera siempre ocupemos solamente el espacio que requiere cada uno de los filetes, ¿sí? Y de esa manera es como vamos a cocinarlos y quede perfectamente bien listo, cocinado por fuera, cocinado por dentro. Cocinamos a unos 200 grados centígrados, que vienen siendo como 400 Fahrenheit, durante unos 8 a 10 minutos. O sea, es rápido. Sabemos que el pescado es más rápido para que se cocine, así que es muy poco el tiempo que vamos a invertir. No necesitamos voltearlos en caso de que sean muy delgados. No necesitamos darles vuelta. Pero podemos hacerlo a la mitad del tiempo para mayor seguridad. Es decir, si son 10 minutos, a los 5 minutos detenemos la freidora, abrimos entonces el compartimento, le damos vuelta a cada uno de los filetes y luego ya cerramos la freidora para continuar con los otros 5 minutos restantes. Ahora, los filetes gruesos o rodajas, como por ejemplo la merluza, como el salmón, lo cocinamos a unos 180 grados, de 180 a 200 grados durante unos 10 a 12 minutos y con eso va a quedar perfectamente bien. Ahora, consejos útiles. El pescado empanizado, pasamos el filete sazonado por huevo y luego por pan molido y rociamos aceite en spray encima para que quede dorado y que quede crujiente. ¿A quién no le gusta un pescado que quede crujiente por fuera con ese empanizado delicioso? Y también, para que no se pegue, usamos una lámina de papel de horno perforado o un poco de aceite en la base de la canasta. Siempre utilizar un poquito nada más de aceite para que evitar que se pegue cualquier alimento que agreguemos ahí a la freidora de aire. Y tendremos entonces un alimento delicioso, jugoso y rico. Vamos a incluir esta canción.

Vamos cerrando con esta canción. En Vida Romántica, Inbox finaliza con José José.

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0: Esto que nos acaba de presentar los Enanitos Verdes se llama Mi Primer Día Sin Ti. Las 12:08. Esto que nos acaba de presentar los Enanitos Verdes se llama Mi Primer Día Sin Ti. Las 12:08. 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Y ya en el programa
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0: Caballos de Fuerza, justamente en este 1 de octubre de 2026. Es jueves.
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0: Caballos de Fuerza se transmite de 12 a 1. Los lunes y los jueves. Así que ya llegó este día, justamente el jueves, para hablarles acerca de que cuáles son las mejores llantas de temporada de lluvias. Hay muchas, pero vamos a reconocer aún mejor cada una de las llantas para que de esa manera sepamos cuáles son las que trae nuestro automóvil y si nos puede ayudar mucho en el manejo bajo la lluvia. Las 12:09, Raúl Ortiz aquí transmitiendo a esta hora e invitándoles para que también se reporten con nosotros al 878-133-8093. Listos con esta canción.
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2: 12 con 19 minutos aquí en Vida Romántica. Estamos en Caballos de Fuerza, la temperatura es de 26 grados y seguirán las lluvias durante los próximos días, sobre todo para el sábado y el domingo. Es cuando se esperan todavía bastantes lluvias en la ciudad de Piedras Negras. Y justamente hablando de la lluvia, pero algo que es importante es conducir con mucha seguridad cuando está lloviendo. Y sobre todo porque no es lo mismo manejar sobre pavimento seco que cuando ya está mojado y resbaladizo. Entonces, las mejores llantas para la temporada de lluvia son aquellas con alto contenido de sílice en su compuesto y amplios canales de evacuación para evitar hidroplaneo, es decir, que se vaya a derrapar el automóvil. Y algo interesante es acerca de los canales profundos, es decir, del dibujo que tiene la llanta, que debe de ser en forma de V o direccionales. Estos elementos ayudan a evacuar justamente el agua más rápido hacia los lados, manteniendo el contacto de las ruedas en el pavimento. Ahora, ¿cuáles son las llantas según el uso? Hemos visto en las caras de las llantas que dicen All Season en inglés, que quiere decir para cualquier estación del año. Entonces, ya sea primavera, verano, otoño, invierno, siempre son unas buenas llantas, una buena elección. Llantas de verano con un buen desempeño en lo mojado y, por supuesto, también en lo seco. Y hay otras que son ya modelos más especializados de alto rendimiento. Por ejemplo, podemos mencionar la marca Michelin, la Continental, la Pirelli. Son llantas de muy buena marca y muy buena calidad. Y justamente muchos de los autos están ya equipados de serie con este tipo de llantas. Ahora, en zonas rurales, en caminos difíciles, ¿cuáles serían? Los neumáticos con clasificación M más S. Usted va a encontrar así estas letras, una M y luego un signo de más y luego una S. M más S. Eso quiere decir mud and snow, que viene siendo como lodo más nieve. Entonces ofrecen canales profundos de tracción justamente para que puedan transitar sin ningún problema sobre el lodo o la nieve. Y son las que en muchas ocasiones vamos a encontrar en automóviles que se encuentran allá en la Unión Americana, allá donde está muy cerca Canadá, porque ahí nieva muy seguido. Entonces es por eso que vamos a encontrar esas llantas instaladas en esos autos que a veces ya vemos cruzados aquí a México, pero sus placas son precisamente de allá, de Estados Unidos, de Nebraska, por ejemplo, de Wisconsin, todos esos lugares donde hay mucha nieve. Va a ver usted ese tipo de llantas. Hay que asegurarnos, muy importante, de que tengan más de 2 milímetros de profundidad esos dibujos en la llanta para garantizar un frenado óptimo en piso mojado. Entonces sí, ahí está la información que le quería compartir acerca de cómo es que debemos de elegir unas buenas llantas para nuestro automóvil. Las 12:23 minutos es Vida Romántica en el 105.5 FM, siempre en tu vida. Incluimos esto que es con Carpenter, se llama I Want a Last a Day Without You. Es Vida Romántica, Caballos de Fuerza.

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3: La directora de Bienestar Municipal, Mayra Rubí Rangel, informó que el gobierno municipal se ha ajustado a las nuevas fechas establecidas por el gobierno federal para el registro de la beca Rita Cetina, el cual se llevará a cabo del 26 de octubre al 6 de noviembre.
4: Por parte del gobierno federal nos dan a conocer las nuevas fechas de registro para la beca Rita Cetina. Por lo tanto, nosotros como gobierno municipal nos ajustamos a estas fechas y por supuesto que vamos a seguir apoyando en el registro dentro de nuestros centros comunitarios. El periodo de registro en línea a nivel federal se cambió para el 26 de octubre como inicio y conclusión el 6 de noviembre. Durante ese periodo nosotros establecimos fechas dentro de los centros comunitarios para apoyar a la ciudadanía. Dejamos los mismos horarios, es una jornada intensiva de 10 de la mañana hasta las 7 de la tarde para que padre, madre o tutor acuda con nosotros para hacer su registro y que lo haga de una manera eficiente y pueda recibir más adelante este beneficio que es la beca Rita Cetina, tanto para primaria como para nivel secundaria. Por lo tanto, estaremos a partir del miércoles 28 de octubre en el Centro Comunitario Año 2000.
3: Juan Armando N. fue detenido tras ser señalado por agredir a balazos a un hombre de 37 años en un rancho de Guerrero, Coahuila. El detenido, quien resultó ser un ex trabajador de la víctima, le reclamaba el pago de un dinero por concepto de sueldos atrasados. Así lo informó el coordinador de Ministerios Públicos, Rogelio Gómez Rodríguez.
5: Se encuentra a disposición una persona del sexo masculino. Esto, por el delito de lo que es violencia contra miembros de seguridad, a instituciones de seguridad pública. Esto, derivado de una investigación que agentes de investigación criminal y diversas corporaciones se encuentran en investigación sobre hechos registrados en el municipio de Guerrero. Y en relación a ello, en base a esa investigación, luego de que estas corporaciones, la corporación encontrándose realizando precisamente sus actividades propias en relación a las investigaciones, esta persona de manera agresiva, pone dentro con respecto a los agentes, los cuales hacen esta detención. En este evento, el agente del Ministerio Público cuenta con el término constitucional de las 48 horas, al menos para resolver la situación jurídica por lo que respecta a esta persona. Por parte del área temprana se realizó o se recabó una denuncia correspondiente por lo que es el delito de lesiones y por hechos constitutivos de delito de robo en relación a un evento que se registró el día de ayer en el municipio de Guerrero. Esta denuncia ya es canalizada al área de tramitación masiva para sus efectos legales.
3: Tras conocerse los nombres de los últimos coordinadores de la transformación, o lo que es lo mismo, los candidatos de Morena a las 17 gubernaturas que estarán en juego en el 2027, la presidenta Claudia Sheinbaum pidió a los ahora precandidatos validar los conceptos básicos del movimiento.
6: Pienso que fue un proceso donde hubo mucha unidad y eso fue muy bueno. Y ya depende del partido, porque hay muchas nuevas convocatorias. Son presidencias municipales, diputaciones estatales, federales, en donde quien no obtuvo el triunfo en la encuesta puede participar como coordinador.
7: ¿Qué consejo le da a quienes estarán coordinando estos trabajos de la 4T?
6: No mentir, no robar y no traicionar al pueblo.
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0: Saludos para ustedes de la colonia Buenavista, para Antonio, Juan, Arturo y también para José. Muy buenas tardes, 12:40.
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0: Jueves 1 de octubre de 2026. Algunas curiosidades sobre el mundo de los automóviles. Vamos a hablarles acerca de algunas curiosidades acerca del mundo de los carros. El primer automóvil de la historia. ¿Usted lo ha visto en internet? Es como una carcachita, como si fuera una... ¿Qué le podría decir? Sí, como una carcachita, pero que de las que estiran los caballos. Es parecido, pero bueno, en este caso fue el primer auto ya autónomo, es decir, que ya no necesitaba de los animalitos para que se estirara, para que se pudiera mover. Y entonces Carl Benz, se le hace conocido el apellido, Carl Benz, sí, claro, Mercedes-Benz. Bueno, patentó el primer auto propulsado por gasolina en enero del año 1886. Tenía tres ruedas en ese entonces y alcanzaba una velocidad hasta de 18 kilómetros por hora. Imagínese, 18 kilómetros por hora. En la actualidad no es nada, porque hay autos que de 0 a 100 en 2 o 3 segundos alcanzan esa super velocidad. Bueno, hablando acerca también de la esposa de Carl Benz, realizó el primer viaje de larga distancia en un auto, pero sin su permiso de su esposo. Esto fue en 1888. Recorrió 104 kilómetros y esto para demostrar que el invento era útil. Me imagino que no le quiso decir a su esposo porque pues seguramente él no le iba a dar permiso de viajar tanta distancia sola manejándolo. Pero sí, resulta que sí se logró su cometido, que es justamente comprobar y demostrar que el invento sí era útil del auto, de viajar 104 kilómetros a 18 kilómetros por hora. Imagínense, una gran paciencia que tuvo la señora. Ahora, hablándoles acerca de otra curiosidad, y es el invento de el limpiaparabrisas. Mary Anderson inventó y patentó el primer limpiaparabrisas manual. Esto fue en 1903, ¿sí? Un limpiaparabrisas manual que se movía por dentro a través de una manija, es como se movía. No todavía se inventaba el que ahora utilizamos por medio de electricidad, sino era manual. Ahora, Volvo introdujo el cinturón de seguridad de tres puntos. Esto fue en 1959, creado por el ingeniero Niels Bohlin. Y esta marca decidió liberar la patente para que cualquier fabricante pudiera usarlo, salvando hasta el día de hoy millones de vidas. El auto más vendido. Hasta el día de hoy, el Toyota Corolla, lanzado en 1966. El auto más vendido de la historia, con más de 46 millones de unidades en todo el planeta. Otra curiosidad más. ¿Cuántas piezas tiene un automóvil? Un vehículo moderno está compuesto por unas 30.000 y hasta 90.000 piezas individuales, contando cada tuerca, tornillo y cable eléctrico. ¿Cuál es la nota musical del claxon? Cuando utilizamos el claxon para llamar la atención si alguien se atraviesa, si alguien se queda ahí viendo el celular y no avanza y está en verde, pues le tenemos que sonar el claxon para que avance. Bueno, la gran mayoría de los claxones de los automóviles modernos están afinados para sonar en la nota musical fa. Y esta nota musical fa es un tono llamativo, pero a la vez no resulta estridente ni agresivo al oído humano. Entonces, ya sabemos que cuando toquen el claxon es en la nota musical fa. Interesante y curioso esta información. Y además, también el último modelo de producción masiva en incluir un reproductor de cassettes de fábrica fue el clásico Ford Crown Victoria. Esto fue en el año 2011. Fue el último que tuvo un reproductor de cassettes y de fábrica en el año 2011. Y otra de las curiosidades, y no menos interesante, es que la NASA, pues ya sabe que la NASA manda cohetes y y astronautas al espacio. Bueno, dejó 3 vehículos en la Luna. ¿Sabía esto? Usted sabe que visitaron la Luna y regresaron los astronautas, pero bueno, los Lunar Robin Vehicles, abandonados en la superficie de la Luna durante las misiones Apolo 15, 16 y 17, esto fue en 1971 y 1972, o sea que hay 3 vehículos lunares allá estacionados en la Luna. ¿Cómo ve? ¿Se la sabía esa? Resulta que hay 3 vehículos ahí abandonados porque, bueno, obviamente los utilizaron en su momento, en esos años, pero ya no podían volver a regresarlos porque sería muy costoso. Y entonces, pues, simplemente decidieron dejarlos allá en la Luna estacionados. 12:46.
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0: Vamos pisando a fondo para el siguiente corte comercial. Caballos de Fuerza.
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3: 12:50, temperatura es de 26.
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4: Ya nos vamos. Muchísimas gracias por habernos acompañado hoy en Vida Romántica. Raúl Ortiz les dice que la pasen muy bien. El día de mañana, viernes, en punto de las 10, volveremos Dios mediante. Cuídese muchísimo, maneje con mucha precaución. Cerramos Caballos de Fuerza por el día de hoy. Raúl Ortiz les desea una feliz tarde. Aprovechemos lo que resta de este día. Cuídese de la lluvia. Muy atento al pronóstico del tiempo. Aprovecho. Bye, bye.

0: 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Nos escuchamos en la próxima emisión de Caballos de Fuerza en Vida Romántica 105.5. 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
1: Muy buenas tardes, es la 1:11. Hoy empezamos esta tarde, este turnito con algo de Madonna. Escuchamos Hang Up. Hoy me pasó de esas veces que despiertas con una canción al azar en la cabeza. Y esta fue la canción que me despertó el día de hoy. Y dije, con esto tengo que iniciar turno, día y todo el asunto. Y bien, ¿cómo están? Espero se encuentren bien. Ya es jueves, casi viernes, gente. Qué bonito, qué padre. Estamos iniciando mes. Así que, no sé, creo que es un buen día. Aparte, el clima está bastante agradable. Hay motivos para sonreír este jueves 1 de octubre, definitivamente. Ya ahora sí se va sintiendo el otoño. O al menos va pintando por allá. Pero bueno, espero se encuentren bien. Espero que no anden tan atareados el día de hoy. Y ojalá que tengan también ya su descansito para poder recargar fuerzas. Porque ya saben, uno no puede andar dándole sin un pequeño break, sin un pequeño respirito. Así que si te toca descansar en estos momentos, que lo disfrutes muchísimo. También recordándoles, estamos en horario de mucha gente en las calles, mucho tráfico. Manejen con mucha precaución. En las áreas escolares hay que bajarle un poquito a la velocidad y siempre tener mucho cuidado con los peatones, sobre todo en estas áreas donde, bueno, luego tienden a verse los accidentes.

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1: La 1:22 PM. Hoy que estamos a 1 de octubre. Hoy es un día muy importante, muy especial, un día que nos afecta a todos. Estoy hablando del Día Internacional del Café. ¡Qué riquísimo! Y luego con este climita que como que yo ya quiero sentir que es como fresco. Que no está así que tú digas muy, muy fresco, pero está no caliente. ¿Me explico? Bueno, el punto es que, bueno, hoy se está celebrando y se le rinde homenaje a esta, una de las bebidas más consumidas y populares del mundo. Y también hablamos un poquito acerca de la relevancia que tiene en nuestro día a día. Fíjense, es algo muy importante porque una tacita sostiene a 25 millones de familias. O sea, realmente la industria cafetera es grandísima, grandísima. Y pues bueno, el día de hoy se dedica un día entero a esta bebida universal que nos acompaña en las mañanas, en reuniones, echando el chismecito, para quienes nos gusta tomarlo por la tarde también. Y fíjate, hay toda una historia detrás de todo esto, el origen de quién lo cultiva, los riesgos que enfrentan las personas que lo cultivan. Entonces, pues bueno, se hace este día para justamente platicar y para ver más allá de la tacita que nos echamos todos los días. Fíjate, incluso se menciona que este día se batalló para unificarlo, porque cada país celebraba el café por su propia cuenta, de que en Japón tenían una fecha, en Estados Unidos otra, y luego en China otra, y luego Taiwán, Nepal, Indonesia tenían otra, y así total, cada quien tenía su fecha. Pero bueno, ya después la Organización Internacional del Café fueron los que dijeron, a ver, ya, vamos a ponerle fecha. Y bueno, fue el día de hoy, 1 de octubre, que coincide con el inicio de la temporada de cosecha en muy buena parte de los países que mayormente producen el café. Entonces, es importante que celebremos el cafecito justo cuando empieza a recogerse. Y es la lógica detrás de la elección de este día, el Día Internacional del Café. Así que espero que a ustedes no les haya faltado el suyo el día de hoy. Y si todavía no se lo toman, pues todavía tienen muchas horas para rendirle tributo a esta bebida tan deliciosísima. Como sé que te gusta tomarlo frío, caliente, descafeinado, con leche, sin leche. Y al final de cuentas, lo disfrutamos. Muchas personas amamos el café. Y vean, ahí les dejo la información. Es la 1:24 PM. Por acá vamos a continuar con más de la buena música. Vamos con una colaboración. Es Alejandro Sanz con Camila Cabello. Esta canción, esta bonita canción, se llama Mi Persona Favorita.

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3: La directora de Bienestar Municipal, Mayra Rubí Rangel, informó que el gobierno municipal se ha ajustado a las nuevas fechas establecidas por el gobierno federal para el registro de la beca Rita Cetina, el cual se llevará a cabo del 26 de octubre al 6 de noviembre.
4: Por parte del gobierno federal nos dan a conocer las nuevas fechas de registro para la beca Rita Cetina. Por lo tanto, nosotros como gobierno municipal nos ajustamos a estas fechas y por supuesto que vamos a seguir apoyando en el registro dentro de nuestros centros comunitarios. El periodo de registro en línea a nivel federal se cambió para el 26 de octubre como inicio y conclusión el 6 de noviembre. Durante ese periodo nosotros establecimos fechas dentro de los centros comunitarios para apoyar a la ciudadanía. Dejamos los mismos horarios, es una jornada intensiva de 10 de la mañana hasta las 7 de la tarde para que padre, madre o tutor acuda con nosotros para hacer su registro y que lo haga de una manera eficiente y pueda recibir más adelante este beneficio que es la beca Rita Cetina, tanto para primaria como para nivel secundaria. Por lo tanto, estaremos a partir del miércoles 28 de octubre en el Centro Comunitario Año 2000.
3: Juan Armando N. fue detenido tras ser señalado por agredir a balazos a un hombre de 37 años en un rancho de Guerrero, Coahuila. El detenido, quien resultó ser un ex trabajador de la víctima, le reclamaba el pago de un dinero por concepto de sueldos atrasados. Así lo informó el coordinador de Ministerios Públicos, Rogelio Gómez Rodríguez.
5: Se encuentra a disposición una persona del sexo masculino. Esto, por el delito de lo que es violencia contra miembros de seguridad, a instituciones de seguridad pública. Esto, bueno, derivado de una investigación que agentes de investigación criminal y diversas corporaciones se encuentran en investigación sobre pues hechos registrados en el municipio de Guerrero. Y en relación a ello, en base a esa investigación, luego de que estas corporaciones, la corporación encontrándose realizando precisamente sus actividades propias en relación a las investigaciones, esta persona de manera agresiva, o sea, se pone dentro con respecto a los agentes, los cuales pues bueno hacen esta detención. En este evento, pues bueno, el agente del Ministerio Público cuenta con el término constitucional de las 48 horas, al menos para resolver la situación jurídica por lo que respecta a esta persona. Por parte de la gente del área temprana se realizó o se recabó una denuncia correspondiente por lo que es el delito de lesiones y por hechos constitutivos de delito de robo en relación a un evento que se registró el día de ayer en el municipio de Guerrero. Esta denuncia pues ya es canalizada al área de tramitación masiva para sus efectos legales.
3: Tras conocerse los nombres de los últimos coordinadores de la transformación, o lo que es lo mismo, los candidatos de Morena a las 17 gubernaturas que estarán en juego en el 2027, la presidenta Claudia Sheinbaum pidió a los ahora precandidatos validar los conceptos básicos del movimiento.
6: Pienso que fue un proceso donde hubo mucha unidad y eso fue muy bueno. Y ya depende pues del partido, porque hay pues muchas nuevas convocatorias. Son presidencias municipales, diputaciones estatales, federales, en donde quien no obtuvo pues el triunfo en la encuesta pues puede participar como coordinador.
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1: La 1:38 p.m, Playa Limbo en Vida Romántica. Estamos en Frecuencia Femenina. Y oigan, en estos momentos estoy buscando una o un valiente que se aviente la misión de escoger la excepción de la hora. Si tú tienes una opción buena, una canción que cante algún hombre que quieras que pongamos por acá, entonces déjame tu WhatsApp, 878-133-8093. Ahí está nuestro bonito, bonito WhatsApp de cabina aquí en Vida Romántica, 105.5. ¡Ay, qué bonito jueves, oigan! Ya como que mi cuerpo está entrando en modo fin de semana y qué padre, qué gustísimo. Muy bonita tarde para todos ustedes. En lo que decidimos qué onda, en lo que vemos qué canción se queda como excepción, vamos con la siguiente. Es Bonnie Tyler, un clásico, Total Eclipse of the Heart. Muy buenas tardes y feliz jueves.

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3: La 1:44, sensación térmica 30 grados.
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Esta fue la excepción de Laura con el Buki, tus mentiras. Saludos para Lolis que solicitó esta canción. Muy buena, muy buena. También por acá tenemos un par de peticiones extra que ya ahora sí regresan a nuestro formato de, ya sabes, voces de mujeres. Mando por acá el fuerte saludo para Che con la unidad 253. También mandando un fuerte, fuerte saludo para Melissa y para todos ustedes que están escuchando. Bendiciones, excelente tarde. Para ti que andas al corre y corre, ni chance tienes de mandar tu mensajito, también te mando el fuerte saludo. Y vamos con las siguientes canciones de Carla Morrison. Se llama Te Regalo.

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1: Las 2 de la tarde con 22 minutos. Seguimos en Frecuencia Femenina. Bonito, bonito jueves. Casi viernes. Vamos a iniciar ya con la votación de hoy. Te presento dos canciones, me dices cuál te gusta, vemos cuál se queda. Te presento de una vez, si no perdiendo más tiempo, viene esto con Shakira como opción número uno. Si te gusta esta canción, puedes votar por ella. Se llama Antología y es la opción número uno.
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1: Y si esa canción te convence, entonces adelante. Opción 1 y a nuestro WhatsApp 878-133-8093. Y vemos si esta es su favorita. Antología de Shakira, opción número 1. Y luego tenemos por acá otra opción, la número 2. Esta es con RBD y se llama Sálvame.

así damos iniciada la votación de hoy. Dime en un mensajito, ¿cuál quieres escuchar? Opción número 1 con Shakira, la opción número 2 con RBD. Y aquí estamos ya iniciando conteo de primeros votitos. 878-133-8093. Si quieres escuchar a Shakira, es opción número 1. Si quieres escuchar a RBD, es opción número 2. Ahí te lo dejo. Tienes un par de minutitos en lo que tú te decides. Ahí checas cuál canción es como más adecuada para hoy. Cuál se te anda antojando más con este climita. Déjame un mensaje y estamos viendo qué canción se queda. Shakira, opción número 1, Antología. Y RBD, opción número 2, con Sálvame. Y bueno, ahí se los dejo. En lo que se deciden, vamos con más música. Viene esto de Luz, se llama Será.

0: Seguimos con la votación. Son las 2 de la tarde con 28 minutos. Si no escuchaste las opciones, ahí te van. Tenemos para la opción número 1 a Shakira con Antología. Y luego para la opción número 2 está RBD con Sálvame. Entre estas dos canciones, dime cuál te gusta más. Ahí a nuestro WhatsApp 878-133-8093. Aquí los estoy leyendo, así que hacemos el conteo. Aquí estoy haciendo mis palitos en un cuaderno para no perder el número. Y vamos viendo. Pero como que ya estoy viendo para dónde está apuntando la chancla. Dime si quieres escuchar a Shakira en la opción número 1 o si quieres escuchar a RBD en la opción número 2. Y aquí estamos, checando a ver qué pasa en los próximos minutos. En lo que eso se define, nosotros vamos con nuestro corte comercial, acompañado también de la cápsula de noticias. No te la pierdas. Y ahorita ya regresamos con la canción ganadora. Shakira, Antología, en la opción número 1. Y RBD, Sálvame, en la opción número 2. Aquí en Frecuencia Femenina. Muy buenas tardes.
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4: La directora de Bienestar Municipal, Mayra Rubí Rangel, informó que el gobierno municipal se ha ajustado a las nuevas fechas establecidas por el gobierno federal para el registro de la beca Rita Cetina, el cual se llevará a cabo del 26 de octubre al 6 de noviembre.
5: Por parte del gobierno federal nos dan a conocer las nuevas fechas de registro para la beca Rita Cetina. Por lo tanto, nosotros como gobierno municipal nos ajustamos a estas fechas y por supuesto que vamos a seguir apoyando en el registro dentro de nuestros centros comunitarios. El periodo de registro en línea a nivel federal se cambió para el 26 de octubre como inicio y conclusión el 6 de noviembre. Durante ese periodo nosotros establecimos fechas dentro de los centros comunitarios para apoyar a la ciudadanía. Dejamos los mismos horarios, es una jornada intensiva de 10 de la mañana hasta las 7 de la tarde para que padre, madre o tutor acuda con nosotros para hacer su registro y que lo haga de una manera eficiente y pueda recibir más adelante este beneficio que es la beca Rita Cetina, tanto para primaria como para nivel secundaria. Por lo tanto, estaremos a partir del miércoles 28 de octubre en el Centro Comunitario Año 2000.
4: Juan Armando N. fue detenido tras ser señalado por agredir a balazos a un hombre de 37 años en un rancho de Guerrero, Coahuila. El detenido, quien resultó ser un ex trabajador de la víctima, le reclamaba el pago de un dinero por concepto de sueldos atrasados. Así lo informó el coordinador de Ministerios Públicos, Rogelio Gómez Rodríguez.
6: Se encuentra a disposición una persona del sexo masculino. Esto, por el delito de lo que es violencia contra miembros de seguridad a instituciones de seguridad pública. Esto, bueno, derivado de una investigación que agentes de investigación criminal y diversas corporaciones se encuentran en investigación sobre pues hechos registrados en el municipio de Guerrero. Y en relación a ello, en base a esa investigación, luego de que estas corporaciones, la corporación encontrándose realizando precisamente sus actividades propias en relación a las investigaciones, esta persona de manera agresiva, o sea, se pone dentro con respecto a los agentes, los cuales pues bueno hacen esta detención. En este evento, pues bueno, el agente del Ministerio Público cuenta con el término constitucional de las 48 horas, al menos para resolver la situación jurídica por lo que respecta a esta persona. Por parte de la gente del área temprana, se realizó o se recabó una denuncia correspondiente por lo que es el delito de lesiones y por hechos constitutivos de delito de robo en relación a un evento que se registró el día de ayer en el municipio de Guerrero. Esta denuncia pues ya es canalizada al área de tramitación masiva para sus efectos legales.
4: Tras conocerse los nombres de los últimos coordinadores de la transformación, o lo que es lo mismo, los candidatos de Morena a las 17 gubernaturas que estarán en juego en el 2027, la presidenta Claudia Sheinbaum pidió a los ahora precandidatos validar los conceptos básicos del movimiento.
7: Pienso que fue un proceso donde hubo mucha unidad y eso fue muy bueno. Y ya depende pues del partido, porque hay pues muchas nuevas convocatorias. Son presidencias municipales, diputaciones estatales, federales, en donde quien no obtuvo pues el triunfo en la encuesta pues puede participar como coordinador.
8: ¿Qué consejo le da a quienes estarán coordinando estos trabajos de la 4T?
7: No mentir, no robar y no traicionar al pueblo.
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1: Se quedó como ganadora RBD. Sálvame. Oigan, yo me sorprendí mucho porque Antología casi nunca pierde. Pero bueno, ahí está la canción más votada. Y muchísimas gracias a quienes estuvieron dejando por aquí su mensajito. Son las 2:39. ¡Qué rápido se va la tarde! ¡Qué bárbaro! Pues bueno, ya estamos aquí preparándonos para el último bloque de Frecuencia Femenina, lo que significa, les tengo que preguntar qué quieren escuchar como excepción de la hora. Si hay alguna canción que cante un hombre que quieras que incluyamos a continuación, dale, porque ya sabes, nada más hay una. Una durante cada hora de programa, así que adelante si tienes alguna petición, alguna buena idea para excepción de la hora, aquí los estoy leyendo. 878-133-8093, WhatsApp de Vida Romántica 105.5. Vamos a ver, como siempre, la primerita canción en llegar es la que se queda en lo que lo decidimos y vemos qué onda. Viene esto con Edith Márquez, Acostúmbrame al Cielo. Vida Romántica, escuchas Frecuencia Femenina. Muy buenas tardes.

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4: Las 2:44, sensación térmica 30 grados.
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1: Esta fue la excepción de la hora con WAM, Careless Whisper. Saludos para Roberto, que fue el primerito en dejar el mensajito en reclamar la excepción de la hora. Y ya estamos a nada de cerrar este programita, así que ya vamos a darle con las últimas canciones interpretadas por las damas. A partir de las 3 ya abrimos la programación de vuelta a la normalidad. Son las 2:52. Muy bonita tarde para todos ustedes. Quienes están manejando, háganlo con cuidadito. Para quienes ya van de regreso al trabajo, mucho ánimo, que les vaya muy bien. Y vamos con la siguiente canción de Vanessa Carlton. Se llama A Thousand Miles.

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Playa Limbo, el eco de tu voz, son las 3:13. Vamos con un clásico de Steve Perry. Esto se llama Oh Sherry. Muy bonita tarde, Vida Romántica 105.5, siempre en tu vida.

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Una gran canción con Café Tacuba. Escuchaste Cómo te extraño. Son las 3:27 en este jueves 1 de octubre. Oigan, ya por acá tenemos pronóstico del tiempo actualizado. Ya bajaron significativamente las probabilidades de lluvias. Todavía están ahí, pero ya son más bajas, menos probables. Fíjate, para el día de hoy ya nada más hay un 10% por la noche. Para mañana viernes 25%, sábado 35% de probabilidades de precipitación y ya se fueron las probabilidades de tormentas fuertes en la región. Así que, pues bueno, parece que no nos viene ya nada muy exagerado. Y bien, así la cosa. Lo que sí es que, ay, qué bonito, qué gusto. Oigan, el pronóstico para los próximos días son máximas de 30, 31, 27, 28 grados. Ay, qué felicidad. Ya se va sintiendo menos caliente y eso es muy buena noticia. La siguiente canción con The Carpenters. ¿Escuchas? Close to You. Son las 3:28.

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3: La directora de Bienestar Municipal, Mayra Rubí Rangel, informó que el gobierno municipal se ha ajustado a las nuevas fechas establecidas por el gobierno federal para el registro de la beca Rita Cetina, el cual se llevará a cabo del 26 de octubre al 6 de noviembre.
4: Por parte del gobierno federal nos dan a conocer las nuevas fechas de registro para la beca Rita Cetina. Por lo tanto, nosotros como gobierno municipal nos ajustamos a estas fechas y por supuesto que vamos a seguir apoyando en el registro dentro de nuestros centros comunitarios. El periodo de registro en línea a nivel federal se cambió para el 26 de octubre como inicio y conclusión el 6 de noviembre. Durante ese periodo nosotros establecimos fechas dentro de los centros comunitarios para apoyar a la ciudadanía. Dejamos los mismos horarios, es una jornada intensiva de 10 de la mañana hasta las 7 de la tarde para que padre, madre o tutor acuda con nosotros para hacer su registro y que lo haga de una manera eficiente y pueda recibir más adelante este beneficio que es la beca Rita Cetina, tanto para primaria como para nivel secundaria. Por lo tanto, estaremos a partir del miércoles 28 de octubre en el Centro Comunitario Año 2000.
3: Juan Armando N. fue detenido tras ser señalado por agredir a balazos a un hombre de 37 años en un rancho de Guerrero, Coahuila. El detenido, quien resultó ser un ex trabajador de la víctima, le reclamaba el pago de un dinero por concepto de sueldos atrasados. Así lo informó el coordinador de Ministerios Públicos, Rogelio Gómez Rodríguez.
5: Se encuentra a disposición una persona del sexo masculino. Esto, por el delito de lo que es violencia contra miembros de seguridad, a instituciones de seguridad pública. Esto, bueno, derivado de una investigación que agentes de investigación criminal y diversas corporaciones se encuentran en investigación sobre pues hechos registrados en el municipio de Guerrero. Y en relación a ello, en base a esa investigación, luego de que estas corporaciones, la corporación encontrándose realizando precisamente sus actividades propias en relación a las investigaciones, esta persona de manera agresiva, o sea, se pone dentro con respecto a los agentes, los cuales pues bueno hacen esta detención. En este evento, pues bueno, el agente del Ministerio Público cuenta con el término constitucional de las 48 horas al menos para resolver la situación jurídica por lo que respecta a esta persona. Por parte de la gente del área temprana se realizó o se recabó una denuncia correspondiente por lo que es el delito de lesiones y por hechos constitutivos de delito de robo en relación a un evento que se registró el día de ayer en el municipio de Guerrero. Esta denuncia pues ya es canalizada al área de tramitación masiva para sus efectos legales.
3: Tras conocerse los nombres de los últimos coordinadores de la transformación, o lo que es lo mismo, los candidatos de Morena a las 17 gubernaturas que estarán en juego en el 2027, la presidenta Claudia Sheinbaum pidió a los ahora precandidatos validar los conceptos básicos del movimiento.
6: Pienso que fue un proceso donde hubo mucha unidad y eso fue muy bueno. Y ya depende pues del partido, porque hay pues muchas nuevas convocatorias. Son presidencias municipales, diputaciones estatales, federales, en donde quien no obtuvo pues el triunfo en la encuesta pues puede participar como coordinador.
7: ¿Qué consejo le da a quienes estarán coordinando estos trabajos de la 4T?
6: No mentir, no robar y no traicionar al pueblo.
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2: Las 3:46, sensación térmica 30 grados.
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2: Clásicos en Inglés, 90s y 2000, siendo ya las 4 de la tarde con 7 minutos, 4 con 7. ¿Cómo están, amigos? Amigos que escuchan Clásicos en Inglés, qué gusto me da saludarlos una vez más. A través del 105.5. Y sí, esa canción ya es clásica. ¡Ya es clásica!

0: Bueno, seguimos con más música. ¿Cómo están, amigos? Me da gusto saludarles a todos y a cada uno de ustedes. ¿Qué están haciendo? Oye, saludos para todos los que nos acompañan. Bienvenidos sean a una emisión más de Clásicos en Inglés 90s y 2000.
1: ¡Hola! ¿Cómo andan?
0: ¡Qué tempranera, Yayis! ¡Qué tempranera! Hoy no hubo sueñito.
1: Nada, pasando a saludar aquí de rapidín porque luego me pierdo más. ¿Para qué quieres? Oye, yo bien alucinada, ¿no? Y a lo mejor nadie me pela.
0: ¡Todos te pelan!
1: Pero nada, aquí saludando a todos. Hace un calor donde la familia es demonios. Y eso que ya estamos en octubre, el mes más precioso del mundo. Y así. Pero bueno, ya me extendí mucho. Y ahorita como ando en la calle y ando manejando. Entonces pues andaba, bueno, no ando manejando, estoy estacionada. Pero pues ando en la calle, ¿saben? Y por eso me quería explayar un poquito más, porque en mi casa me da vergüenza.
0: Ok, qué bueno, mi Yayis, que busques tu espacio para mandarnos el mensaje. Dale un aplauso a Yayis, por favor, ya que en su casa le da vergüenza, y por eso se estaciona para mandarnos el mensaje y saludarnos a todos. ¡Saludos! ¡Saludos! Espérame, el aplauso que se escuche acá, de este lado. ¡Eso! ¡Saludos, mi Yayis! Que no le dé pena, pero no te creas, mi Yayis. Lo importante es que te sigues acordando de la banda y te reportas con nosotros, mi Yayis. ¡Gracias! 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

Saludos a la Yayis. Dice, yo soy tu fan, de aparte de mi amiga Alejandra. Dice que es fan de la Yayis. Ya ves, Yayis, al menos hay una persona, Yayis. Hay una persona. Porque dijo, ¿qué tal si en MP? No, ¿cómo crees? Muchos me preguntan por ti, Yayis, de veras. En serio, de veritas. 4:16. Es hora de sacar la coreografía.

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0: 4, 4 con 30 minutos. Vamos a la pausa.
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4: La directora de Bienestar Municipal, Mayra Rubí Rangel, informó que el gobierno municipal se ha ajustado a las nuevas fechas establecidas por el gobierno federal para el registro de la beca Rita Cetina, el cual se llevará a cabo del 26 de octubre al 6 de noviembre.
5: Por parte del gobierno federal nos dan a conocer las nuevas fechas de registro para la beca Rita Cetina. Por lo tanto, nosotros como gobierno municipal nos ajustamos a estas fechas y por supuesto que vamos a seguir apoyando en el registro dentro de nuestros centros comunitarios. El periodo de registro en línea a nivel federal se cambió para el 26 de octubre como inicio y conclusión el 6 de noviembre. Durante ese periodo nosotros establecimos fechas dentro de los centros comunitarios para apoyar a la ciudadanía. Dejamos los mismos horarios, es una jornada intensiva de 10 de la mañana hasta las 7 de la tarde para que padre, madre o tutor acuda con nosotros para hacer su registro y que lo haga de una manera eficiente y pueda recibir más adelante este beneficio que es la beca Rita Cetina, tanto para primaria como para nivel secundaria. Por lo tanto, estaremos a partir del miércoles 28 de octubre en el Centro Comunitario Año 2000.
4: Juan Armando N. fue detenido tras ser señalado por agredir a balazos a un hombre de 37 años en un rancho de Guerrero, Coahuila. El detenido, quien resultó ser un ex trabajador de la víctima, le reclamaba el pago de un dinero por concepto de sueldos atrasados. Así lo informó el coordinador de Ministerios Públicos, Rogelio Gómez Rodríguez.
6: Se encuentra a disposición una persona del sexo masculino. Esto, por el delito de lo que es violencia contra miembros de seguridad, a instituciones de seguridad pública. Esto, bueno, derivado de una investigación que agentes de investigación criminal y diversas corporaciones se encuentran en investigación sobre pues hechos registrados en el municipio de Guerrero. Y en relación a ello, en base a esa investigación, luego de que estas corporaciones, la corporación encontrándose realizando precisamente sus actividades propias en relación a las investigaciones, esta persona de manera agresiva, o sea, se pone dentro con respecto a los agentes, los cuales pues bueno hacen esta detención. En este evento, pues bueno, el agente del Ministerio Público cuenta con el término constitucional de las 48 horas, al menos para resolver la situación jurídica por lo que respecta a esta persona. Por parte de la gente del área temprana, se realizó o se recabó una denuncia correspondiente por lo que es el delito de lesiones y por hechos constitutivos de delito de robo en relación a un evento que se registró el día de ayer en el municipio de Guerrero. Esta denuncia pues ya es canalizada al área de tramitación masiva para sus efectos legales.
4: Tras conocerse los nombres de los últimos coordinadores de la transformación, o lo que es lo mismo, los candidatos de Morena a las 17 gubernaturas que estarán en juego en el 2027, la presidenta Claudia Sheinbaum pidió a los ahora precandidatos validar los conceptos básicos del movimiento.
7: Pienso que fue un proceso donde hubo mucha unidad y eso fue muy bueno. Y ya depende pues del partido, porque hay pues muchas nuevas convocatorias. Son presidencias municipales, diputaciones estatales, federales, en donde quien no obtuvo pues el triunfo en la encuesta pues puede participar como coordinador.
8: ¿Qué consejo le da a quienes estarán coordinando estos trabajos de la 4T?
7: No mentir, no robar y no traicionar al pueblo.
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3: ¡Soy mi Chris! ¿Cómo estás, mi Chris?
4: Ahí me están pidiendo la de Snoop Dogg. Esa que tú dices es de Snoop Dogg con Dr. Dre. Y claro que te vamos a complacer con mucho gusto, mi brother, con muchísimo gusto. Por supuesto que te complacemos. Gracias. Gracias, amigos, por comunicarse. A los clásicos, ya se puede sentir como si fuera fin de semana. Sé que apenas es jueves, pero ya se siente como que una sensación al viernes. ¿O no? ¿O no?

0: Dice, aquí andamos con esas, ponte la de Afro Man. Ah, sí, cierto. Sí, cierto, carnal, diría el de la película de... El de cierta película. Ok, vamos entonces a escuchar esta canción que me están viendo, la de Afro Man. La de Because... Ok, espérame. Ok, vamos entonces con esta canción de Afro Man, ya que andamos acá bien rappers. Saludos allá en Eagle Pass, allá que yo sé que les encanta el rap y el hip hop. Saludos amigos, gracias a todos mis amigos también de Nava, Coahuila. Saludos a mi buen Hugo, también un saludo mi buen Hugo, saludos a las 5 Vida Rock, mi brother, ya sabes.
1: Yo también.
0: ¡Ese men! ¿Cómo estás, ese men? ¿Cómo estás, amigo? ¿Listo para...?
2: Roll another blunt.

0: Superman. Vamos a Vida Rock, unos minutos para iniciar con Vida Rock.
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0: 4:48, temperatura 33 grados centígrados.
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0: Oye, ya me la estoy aprendiendo, la canción. Mientras tanto, amigos, vamos a seguir con más música de clásicos, de clásicos, de clásicos en inglés. Noventas y 2000. Oye, vamos Vamos a la canción esta que tengo a continuación. Con saludos para mi buen Toño, también ya en sintonía. Amigos, les recuerdo que ya viene Vida Rock. Vayan pensando qué canción van a querer, porque esta vez no traigo ninguna en mente. No traigo la lista, no traigo repertorio, no traigo nada, nada, nada, nada, nada. Así que vayan pensando qué canción van a querer en Vida Rock. Mientras tanto, vamos ya casi cerrando el programa con estas rolas que, híjole, no, no, no, no, no, no. Quiero volver al barrio, carnal.

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1: Uf, uf, y recontra, uf. Ya viene Vida Rock, ya viene. Mientras tanto, oh, oh.

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9: ¿Qué tal? ¿Cómo están, amigos? ¿Cómo están? Qué gusto me da saludarles a todos y a cada uno de ustedes. Este es tu programa Vida Rock, Vida Rock. Qué gusto saludarte a ti y a ti y a ti. Y por supuesto, a ti también. ¿Cómo crees que me iba a olvidar de ti? A ti también un cordial saludo. Y para ti, y para ti, y para ti también. Amigos, esto es Vida Rock. Les damos la bienvenida. Yo soy tu amigo Richard Nakao, ya saben, el más naco aquí, el único metalero falso, poser. Y pues te damos la bienvenida en esta tarde, pues no lluviosa. Todos esperamos la lluvia ya con el café y el pan, pero seguro, seguro, café y pan. Llueve, no es muy seguro, pero café y pan sí es seguro. Así, tal cual. Pero bueno, amigos, pues qué les puedo decir, hombre. No traigo repertorio. No traigo nada, no tengo ni idea cuál voy a poner. Quisiera que ustedes me ayudaran con un mensaje de voz al WhatsApp de cabina 878-133-8093 y que a través de ese mensaje ustedes me digan qué canción quieren, qué les vamos a poner, qué les gustaría, cuál canción les gustaría escuchar. Y aquí con mucho gusto les vamos a ayudar. Un saludo para mi amiga Mónica, ya se reportó. ¡Samoni! ¿Cómo estás, Moni? ¡Qué gusto saludarte! Para el buen Luis, también un saludo, mi buen Luis. Saludos, mi buen Huicho. Cordial saludo, como siempre, para George también.
10: ¿Qué pasó, mi Rick? Aquí está Gerardo Romero, el viejo rockero.
9: ¡Milagrazo! Un saludo para mi amigo el viejo rockero. míralo.
10: Ahí puse esa cancioncita para que se despierten todos los ánimos de Heavy Metal, de todo.
9: ¡Claro! Mujeres, ¿okay? ¡Claro, mi bro!
10: Vamos a pasar una tarde con todo.
9: ¡Perfecto! ¿Okay?
10: Saludos a todos y ánimo a todos. ¡Viva Rock!
9: ¡Eso! ¡Eso, mi bro! Oye, mi amigo Gerardo, el viejo rockero. Ya que nadie me está pidiendo canción, pues vete preparando la segunda. Vamos a empezar con esta que me estás pidiendo, de Crocus. ¡Crocus! Vamos con esta canción que me pide mi brother. Y ya que nadie me pide rola, mi amigo Gerardo, pues es todo tuyo el programa. Así que presenta la siguiente canción. La siguiente canción que vayas a querer, preséntala. Y como quiera, todas las demás bandas, si están por ahí y quieren una canción, manden su mensaje de voz y ponemos su canción con muchísimo gusto. Aquí está la que me pide mi amigo Gera, el viejo rockero de Crocus. Y esto es Headhunter. Su mecha. Y arriba el heavy metal, carnales.

0: Virtuo.
1: ¡Eso es todo!
0: ¡Bañadota, brother! ¡Te aventaste, brother! Eso es mi buen Javier. Dice que la Yayis otra vez ya cobra. Sí cobra todavía, pero sí se reportó la Yayis. Sí se reportó. Saludos, mira, te voy a comprobar, mi brother. Por si no me crees, te voy a comprobar, mira. Va.
2: Hello.
0: Oye, fíjate, fíjate, ese hello hasta cantadito, mira, hasta cantadito.
2: Hello. Hola. ¿Cómo andan? Nada, pasando a saludar aquí de rapidín porque luego me pierdo más. ¿Y para qué quieres? Oye, yo bien alucinada, ¿no? Y a lo mejor nadie me pela.
0: Todos te pelan, todos.
2: Pero nada, aquí saludando a todos. Hace un calorón de las mil demonios. Y eso que ya estamos en octubre, el mes más precioso del mundo. Y así. Pero bueno, ya me extendí mucho. Ahorita como ando en la calle y ando manejando, entonces pues andaba, bueno, no ando manejando, estoy estacionada, pero pues ando en la calle, ¿saben? Y por eso me quería explayar un poquito más, porque en mi caso me da vergüenza.
0: Saludos, Yayis, Yayis, que sigue con nosotros, la Yayis. Ese men, dice, la de Michael Jackson, la de, la de, sí, pero que con... ya sé cuál dices tú, la de Alien. Esta. Espera. Esta es la que tú dices, brother. Alien and Farm. Preséntala, ese man. Preséntala con un mensaje de voz y la ponemos, hijo. Aquí tengo otra canción que me piden. Con gusto les complacemos. Espérame. Vamos a ver, ¿por qué? ¿Qué es lo que pasa? A ver. Ahora sí. Ahí está. Una que está en el gusto, por lo visto, en el gusto de la gente, mi brother.
3: Todo perfecto, Rick. Todo perfecto.
0: Perfecto, mi brother. ¡Su mecha! Ya viene Smooth Criminal también. Que me están pidiendo, de vida rock.
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Perfecto, 5:17, amigos. 5:17, vamos a ver. Estoy pendiente con una canción y luego tengo mensajes pendientes también.

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3: Ya regresamos a través de Vida Rock. Ya regresamos, linduras. Oye, vamos a seguir con más. Un saludo para mi amiga Gladys. ¡Qué milagro, Gladys! Desde Nava, Coahuila, se reporta con nosotros mi amiga Gladys. Muchas gracias, de Colonia del Bosque. Saludos, muchísimas gracias en Colonia del Bosque de Nava, Coahuila. Gracias, amigos. También un saludo para mi buen Charlie, también en sintonía. Muchas gracias. Mi amigo Lalo también. Gracias, mi Lalo. Gracias, mi Lalo. Gracias, mi brother. Saludos para ti, hijo. Saludos, saludos. Échalo, échalo, échalo, échalo. Échalo, échalo. Mira, te voy a decir algo muy común que suele suceder. ¿Verdad? Ahí voy con tu mensaje, hijo. Con tu mensaje, ya voy con tu mensaje. Pero algo muy común que suele pasar cuando uno trae tos es como le pasó aquí a mi Mandy de oro, mi buen amigo Mandy, de que se escuchó como que hay
4: salido.
3: Ey, espérame.
4: Ahora sí ya me puedes poner.
3: A ver, si yo lo escuché, ustedes lo escucharon. Fíjate, se escucha como un ruido extraño mientras tose. A ver.
4: Ya llegué, Richie. Por fin.
3: Por fin.
4: Ahora sí ya me puedes poner mi canción. Por
3: salud,
4: favor.
3: Brother, salud.
4: Hijo.
3: Y no precisamente por la tos.
4: Lo más pronto posible, carnal.
3: ¡Ey! No te creas, mi Mandy. Un saludo, mi Mandy. Ok, Judas Priest. La de esta canción me la escribe mi amigo Mandy. La de Judas Priest. Judas Priest, la de Green. Ok, perfecto. Vamos a ver esta canción que me pide mi brother. Aquí la vamos programando. Es normal, Mandy, no te agüites, mi brother, es normal, creo que a todo mundo, nos pasa, ¿verdad? Hay un pequeño descuido mientras toses mucho, estamos también, en temporada, ¿no? O sea, y, en edad, sobre todo. Pero bueno, vamos a ver qué más tengo por acá, vamos a ver qué nos dice, la banda.
5: ¿Qué onda, mi Richard? Buena tarde, jueves soleado, jueves medio nublado.
3: Mi amigo el voces, mi amigo el vocesota. Mi buen vocesota, ¿cómo estás, mi brother? Es momento de ponerle su fondo. ¿Cómo no le vamos a poner su fondo, mi brother? ¿Verdad? Ahí va. Y a medio metro, venga, medio metro. Ahora sí, brother. Échale, mi bro, échale.
5: ¿Qué onda, mi Richard? Buena tarde, jueves soleado, jueves medio nublado. Solo para toda la raza que nos está acompañando el día de hoy. ¿Dónde está por ahí los tremendos? Saludos a todos. Ándale, ánimo.
3: ¡Ese es mi vocesota! ¡Medio metro! ¡A medio metro! Ya te extrañaba, vocesota. ¿Dónde estabas, mi brother? Ya hasta Gallegos ya no te hace parodia porque ya no te reportabas, hijo, porque ya se le había olvidado cómo. Pero bueno, muchísimas gracias, mi vocesota.
4: Buenas y bendiciones.
3: ¡Ya lo invoqué!
4: Mi amigo, mi hermano, mi bro. Andamos correteando un ratito la chuletita, mi Richie.
3: Hazle como.
4: Espero que no también estés bien.
3: Hazle como el vocesota, Gallegos.
4: Ponme una de la tropa. La de Putin.
3: ¿Qué? ¿Cómo me dijiste? ¿La de qué?
4: La de Putin.
3: No, a ver, espera. Ah, la canción así se llama. Ok.
4: Para variarle. Más dime, ¿sí o no?
3: Simón, carnal, Simón, a la mona, carnal.
4: 5-3, Checo, Gallegos, el Terian de Terian. Tenga bonita tarde, un saludo para toda la banda. mi estimado Mirichi. Te aprecio, ya sabes.
3: Igualmente, andamos, Mirichi, igualmente, mi amigo.
4: La chuletita.
3: Igualmente,
4: un ratito más.
3: Gracias, gracias,
4: mi bonita tarde. Dios te bendiga.
3: Amén, amén. Igualmente, mi brother.
4: Un saludo cordial para mi amigo el Bocesota. Se pierde mucho, mi Richie. Cordiales. Saludoso esta tarde.
3: ¡Ay, Jesús! Ya extrañaba esa parodia, carnal. Ya la extrañaba, hijo.
6: Para allá vamos, Richard. Para allá vamos, Richard. Al rato vamos a tener que utilizar un pañalito. Bueno, pues que a veces...
3: Es que pasa, carnal.
6: Hay que ponérnoslo de repente, porque uno nunca sabe.
3: Sí, es que pasa, carnal, pasa. O sea, mi brother, pues no lo hizo adrede, ¿verdad? Y pues ni hablar, hombre, no, nadie lo juzgamos aquí, ¿verdad? O como dicen, escuchamos, y vaya que escuchamos, pero no juzgamos, ¿verdad? Pero no juzgamos para nada. Pero... Sí, no, ya, espérame, no sé por qué. No sé por qué se repitió ese mensaje. Vámonos con el que sigue. El mensaje que sigue y dice.
7: Escuchó como que.
8: ¡Ey, un jarabe! Para la tos, para ese amigo.
3: Para el Mandy.
8: O una bien fría, no sé. Pero denle algo al niño, por favor.
3: Yo creo que una bien fría, eso sí sería bueno.
8: ¿Qué onda? Falta cuchara para ese caldo, digo. ¡Ay, qué asco! Richard, disculpa, qué mal educado soy. Buenas tardes, un saludo al Terian, mayor, al Terian que todos queremos y escuchamos ahorita en Vida Rock.
3: ¡Ese es mi brother! Un fuerte abrazo, mi bro, me da mucho gusto saludarte, como siempre. Saludo para ti, gracias. Oye, también a mi amigo Bocesota, también que se reportó con nosotros. ¿Quién me falta por acá? Ok. Un saludo para mi buen Gabriel también, de la Corona Infonavit. También un saludo. Y ahí le vamos a complacer también con lo que me está pidiendo. Muchísimas gracias. Muchas gracias, mi bro.
9: Oye, mi bro, que ya nomás te falta poner esa también, hombre, de una vez, hombre. Porque estamos en el invierno de heavy metal o estamos en el verano de pop music.
3: ¡Uy! ¡Se mi bro!
8: No, pues muchas gracias, Richard. Yo también te mando un fuerte abrazo. Pero no tan fuerte para que no se te salgan los riñones ni el corazón como
3: al Mandy.
10: Y
3: sí.
10: Yo te mando un besote bien grandote. Grandote.
8: Bueno, está bien. Saludos.
3: A ver. ¿Lo soñé? A ver. Déjame escuchar bien lo último.
10: Grandote.
3: A ver, espérame, por acá.
10: Un besote.
3: A ver.
10: De verdad. Y yo te mando un besote bien grandote.
8: De verdad.
10: Y yo te mando un besote. Y yo te mando un besote bien grandote. Grandote.
8: Bueno, está bien. Saludos.
3: Saludos, hija. Hijastro. Digo, saludos, mi brother. Oye. Déjame paso ese mensaje para. Ok. Lo voy a guguardar. ¿Verdad? Muchísimas gracias. Y a la otra que se escuche también.
10: Grandote.
3: Que se escuche también, ¿no?
10: Un besote bien grandote.
3: Grandote. ¡Au! Oye, ¿qué más?
6: Ya vas a tener problemas, Richard. Ya vas a tener problemas.
3: No. Al Mandy ya le vamos a poner su canción, mira. Justo como él la quería.

0: 5:37, esto es Vida Roca, que acabamos de escuchar lo que me pidió mi amigo Mandy. Esto de Judas Priest, y lo acabas de escuchar a través de Vida Rock, a través de 105.5.
1: Y mi rolita, tú, Richard Zafao. Tú, Richard. No.
0: ¿Cómo me dijo? O sea.
1: Y mi rolita, tú, Richard Zafao.
0: Entonces ya no soy Richard Nakaba, ahora soy Richard Zafado. Gracias, mi gallegos,
1: y
0: gracias.
1: Mi rolita, tú, Richard Zafao. Tú, Richard Nakao. ¿Me vas a poner o no?
0: Hey, ¿Cuál era, hijo? ¿Cuál era? Recuérdame, por favor, refréscame la memoria.
2: Oye, Richard, ¿sí es cierto que los nopales son un buen método anticonceptivo? Porque, tú sabes, nopalitos.
0: ¡Ándale! ¿Sabes qué te iba a decir apenas? ¿Qué uso? Dependiendo del uso que le ibas a dar, dependiendo de dónde iba incluido. ya le entendí al último. Ok, mi bro. Saludos, estuvo buena esa. Ok, vamos a mandar un saludo también para mi amiga Moni también, dice. Ok, Moni, ahorita la ponemos también con muchísimo gusto. ¿Qué más tengo por acá pendiente? Ok, yo no se me pasa ninguno, no quiero que se me quede ninguno ahí. Ok. Perfecto, pausa, regresamos con más a través de Vida Rock. 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
6: La directora de Bienestar Municipal, Mayra Rubí Rangel, informó que el gobierno municipal se ha ajustado a las nuevas fechas establecidas por el gobierno federal para el registro de la beca Rita Cetina, el cual se llevará a cabo del 26 de octubre al 6 de noviembre.
7: Por parte del gobierno federal nos dan a conocer las nuevas fechas de registro para la beca Rita Cetina. Por lo tanto, nosotros como gobierno municipal nos ajustamos a estas fechas y por supuesto que vamos a seguir apoyando en el registro dentro de nuestros centros comunitarios. El periodo de registro en línea a nivel federal se cambió para el 26 de octubre como inicio y conclusión el 6 de noviembre. Durante ese periodo nosotros establecimos fechas dentro de los centros comunitarios para apoyar a la ciudadanía. Dejamos los mismos horarios, es una jornada intensiva de 10 de la mañana hasta las 7 de la tarde para que padre, madre o tutor acuda con nosotros para hacer su registro y que lo haga de una manera eficiente y pueda recibir más adelante este beneficio que es la beca Rita Cetina, tanto para primaria como para nivel secundaria. Por lo tanto, estaremos a partir del miércoles 28 de octubre en el Centro Comunitario Año 2000.
6: Juan Armando N. fue detenido tras ser señalado por agredir a balazos a un hombre de 37 años en un rancho de Guerrero, Coahuila. El detenido, quien resultó ser un ex trabajador de la víctima, le reclamaba el pago de un dinero por concepto de sueldos atrasados. Así lo informó el coordinador de Ministerios Públicos, Rogelio Gómez Rodríguez.
8: Se encuentra a disposición una persona del sexo masculino. Esto, por el delito de lo que es violencia contra miembros de seguridad a instituciones de seguridad pública. Esto, bueno, derivado de una investigación que agentes de investigación criminal y diversas corporaciones se encuentran en investigación sobre hechos registrados en el municipio de Guerrero. Y en relación a ello, en base a esa investigación, luego de que estas corporaciones, la corporación encontrándose realizando precisamente sus actividades propias en relación a las investigaciones, esta persona de manera agresiva, o sea, se pone dentro con respecto a los agentes, los cuales, pues bueno, hacen esta detención. En este evento, pues bueno, el agente del Ministerio Público cuenta con el término constitucional de las 48 horas, al menos para resolver la situación jurídica por lo que respecta a esta persona. Por parte de la la gente del área temprana se realizó o se recabó una denuncia correspondiente por lo que es el delito de lesiones y por hechos constitutivos de delito de robo en relación a un evento que se registró el día de ayer en el municipio de Guerrero. Esta denuncia pues ya es canalizada al área de tramitación masiva para sus efectos legales.
6: Tras conocerse los nombres de los últimos coordinadores de la transformación, o lo que es lo mismo, los candidatos de Morena a las 17 gubernaturas que estarán en juego en el 2027, la presidenta Claudia Sheinbaum pidió a los ahora precandidatos validar los conceptos básicos del movimiento.
9: Pienso que fue un proceso donde hubo mucha unidad y eso fue muy bueno. Y ya depende pues del partido, porque hay pues muchas nuevas convocatorias. Son presidencias municipales, diputaciones estatales, federales, en donde quien no obtuvo pues el triunfo en la encuesta pues puede participar como coordinador.
10: ¿Qué consejo le da a quienes estarán coordinando estos trabajos de la 4T?
9: No mentir, no robar y no traicionar al pueblo.
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2: Ya regresamos a través de Vida Rock, a través del 105.5 FM. Un saludo para mi amiga Linda también.
3: A ver, Merrick, mándale un saludo a mi esposa Marilu Negrete. Dile que, porque está enojada. Es que ella no es rockera. Dile que ya no me maltrate tanto.
2: Ok, un saludo para la esposa de mi amigo Ojera, el viejo rockero que la quiere, que la ama y que la adora y que la desea con loca pasión. Para su esposa, de parte de mi buen amigo Ojera. Gerardo.

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3: 5:49, temperatura 33 grados centígrados.
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0: Revista del Consumidor Radio. ¿Alguna vez te has preguntado qué contiene la pasta dental que usas todos los días? Si no lo sabes, quédate porque hoy en Revista del Consumidor Radio te enseñamos cómo preparar tu propia pasta dental en casa. Y lo mejor, su preparación te toma solo 30 minutos.
1: ¿Blanco o rojo? ¿Con yema o sin ella? Existen muchos mitos alrededor del huevo. Hoy te contamos la verdad sobre uno de los alimentos más consumidos en México y cómo puedes aprovecharlo mejor en casa. ¡Acompáñanos!
0: Revista del Consumidor.
1: Hoy vamos a preparar una tecnología doméstica, que es una excelente alternativa a los productos industrializados. Pasta dental. Además, es una receta validada por el Laboratorio Nacional de Protección al Consumidor.
0: Antes de comenzar, te compartimos los ingredientes que vamos a necesitar. 3 cucharadas de agua purificada. 2 cucharadas de glicerina pura. 2 cucharadas de lauril éter sulfato de sodio. Media cucharadita de carboximetil celulosa. 1/4 de cucharada de carbonato de calcio. 1/4 de cucharada de mentol. Y 6 gotas de esencia de menta.
1: Ahora, los utensilios que debemos tener a la mano son: una cuchara sopera, una cucharita cafetera, un tazón pequeño de vidrio, un tarro pequeño de plástico con tapa y un batidor de globo. Una vez que tenemos todo listo, vamos al procedimiento.
0: En el recipiente de vidrio, comenzamos vertiendo agua purificada, la glicerina y el mentol. Mezclamos con ayuda del batidor de globo hasta integrar los ingredientes. Sin dejar de mover, agregamos carbonato de calcio y la esencia de menta.
1: Después, incorporamos el lauril éter sulfato de sodio y agitamos suavemente hasta que se disuelva por completo. Poco a poco, añadimos la carboximetilcelulosa lentamente sin dejar de mover, hasta obtener una mezcla homogénea y con una consistencia más sólida.
0: Por último, envasamos la pasta dental en el tarro. Tapamos muy bien y etiquetamos con la fecha de elaboración y de caducidad. En este caso, esta pasta tiene una caducidad de 6 meses y rinde aproximadamente 63 gramos, o bien 50 mililitros.
1: Es importante que tomes en cuenta algunas recomendaciones de uso. Este producto no debe ser utilizado por menores de 6 años. En el caso de niñas y niños mayores de 6 años, puedes sustituir el mentol por esencia de cereza. Si tienes sensibilidad dental, recuerda consultar previamente a tu odontóloga u odontólogo. Para conservar mejor el producto, te recomendamos mantener el recipiente bien cerrado, en un lugar fresco y seco y fuera del alcance de niñas y niños. Recuerda que todos los ingredientes que utilizamos en esta tecnología doméstica pueden encontrarse en establecimientos donde vendan productos de cuidado personal, belleza o cosmética, también conocidos como droguerías.
0: Preparar tu propia pasta dental en casa tiene varios beneficios. Requiere pocos ingredientes, son fáciles de conseguir, tiene certeza sobre su origen y además representa un ahorro económico. Incluso esta receta puede ser el inicio de un nuevo emprendimiento.
1: ¡Anímate a preparar tu propia pasta dental! Y etiquétanos en Instagram usando el hashtag Tecnología Doméstica Profeco.
0: También puedes consultar esta tecnología doméstica en nuestro canal de YouTube, Profeco TV.
2: Revista del Consumidor.
0: El huevo es tan importante en la alimentación que desde 1996 se conmemora el Día Mundial del Huevo. Se celebra cada segundo viernes de octubre con el objetivo de difundir su valor nutrimental y su papel en una dieta equilibrada.
1: Y no es casualidad. El huevo es un alimento completo, práctico, rendidor y versátil, por lo que se ha convertido en un protagonista en la alimentación de las familias mexicanas.
0: Es una excelente fuente de proteína animal. La clara está compuesta principalmente por albúmina, mientras que la yema aporta grasas saludables, proteína, hierro, azufre y vitaminas A, B, D y E. Aunque contiene colesterol, su consumo moderado forma parte de una alimentación equilibrada.
1: Además, el huevo es una alternativa accesible a la carne o al pescado. Es fácil de masticar y digerir, y combinado con otros alimentos, puede integrarse a distintos planes alimenticios.
0: Su uso no se limita al desayuno. También sirve para espesar salsas, esponjar pasteles y dar ese color dorado tan característico al pan. Incluso fuera de la cocina, el huevo está presente en pastas, productos de belleza y fertilizantes.
1: En 2024, el consumo de huevo en México por habitante alcanzó los 24.4 kilos y representa el 12.6% de la producción pecuaria nacional. Nuestro país es autosuficiente y se ubica en el sexto lugar a nivel mundial.
0: Esta actividad se concentra principalmente en Jalisco, que aporta poco más de 54%, seguido de Puebla, con casi el 15%.
1: Para el consumo existen dos tipos principales de gallinas: las ligeras, que producen huevo blanco, y las semipesadas, productoras de huevo rojo. Es importante aclarar que no hay diferencia en su valor nutrimental. A pesar de todos sus beneficios, alrededor del huevo existen dudas y creencias que se repiten con frecuencia. Por ejemplo, se suele pensar que el huevo eleva el colesterol. Sin embargo, su equilibrio de grasas tiene un efecto protector y en la mayoría de las personas, su consumo no incrementa el colesterol en la sangre.
0: También hay quienes creen que consumir el huevo crudo es mejor. Pero esto no es así. Para aprovechar sus nutrientes y evitar riesgos a la salud, es necesario cocinarlo, ya que crudo puede aumentar la probabilidad de contraer salmonela.
1: Otra duda común es si debe lavarse el huevo antes de guardarlo. El cascarón es poroso y cuenta con una membrana natural llamada cutícula. Al lavarlo y almacenarlo, facilitas la entrada de bacterias. Si el cascarón está sucio, lo mejor es limpiarlo con un paño seco.
0: Y aunque algunas personas prefieren consumir solo la clara, es importante saber que la clara y la yema se complementan. Al desechar una de ellas, se pierden nutrientes esenciales que hacen del huevo un alimento completo.
1: Para un mejor consumo y conservación del huevo, tome en cuenta estas recomendaciones. Evita dejar los huevos o los alimentos que los contengan a temperatura ambiente, ya que el huevo es un alimento muy sensible a los cambios bruscos de temperatura, sobre todo al calor.
0: Revisa siempre el cascarón. Debe estar limpio y sin fisuras. Si están rotos, deséchalos. Así evitarás enfermedades gastrointestinales.
1: Lávate las manos al terminar de manipularlos. Evitarás la contaminación cruzada.
0: No lo consumas crudo. Puedes ponerte en riesgo de adquirir salmonelosis.
1: Ya sea que esté cocido, duro o forme parte de algún platillo, consúmelo pronto.
0: Con información clara, puedes aprovechar mejor sus beneficios y consumirlo de forma segura.
1: No olvides consultar la herramienta ¿Quién es quién en los precios?, ya que te permitirá comparar precios para tomar las mejores decisiones de compra. 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

0: ¿Qué tal? Buenas tardes, un gusto saludarles a través de NN Nuestras Noticias en Vida Romántica 105.5 y a esta hora de la tarde en Piedras Negras se registra una temperatura de 32 centígrados. Hay posibilidades de lluvias para esta tarde, algunas podrían ser fuertes tormentas. Mañana también hay posibilidades de tormentas. Mañana se espera una máxima temperatura de 30 centígrados, la mínima 21. Hay posibilidades de lluvias para hoy, viernes, sábado, domingo, lunes. Hasta este momento así lo indica el pronóstico del tiempo. Vamos a iniciar con la información local.
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0: El alcalde Jacobo Rodríguez inició su conferencia matutina deseando prosperidad y alegría a las familias al comenzar el mes, para luego rendir un informe de las actividades realizadas en la jornada del día de ayer. En transporte público destacó la incorporación de 3 nuevas unidades con aire acondicionado para rutas 4 y 5, sumando 44 camiones en circulación ya. 21 son climatizados para beneficiar a más de 20.000 usuarios diarios. Además, resaltó la atención directa a las peticiones de los vecinos durante la jornada del miércoles ciudadano junto a su gabinete, la celebración de la segunda sesión de Cabildo del mes y las actividades de convivencia que organizó el DIF en la Macroplaza para los jóvenes del Centro de Atención Infantil y Adolescentes.
2: Este primero de octubre deseamos de todo corazón que tengan un mes lleno de alegrías, bienestar y prosperidad para toda su familia, así como a todos los aquí presentes. Este jueves informamos a ustedes que ayer, 30 de septiembre, tuvimos una jornada de trabajo enfocada en diversas temáticas. En materia de transporte público, acompañamos la incorporación de 3 nuevas unidades con aire acondicionado para la ruta número 4 y para la ruta 5. Con ello, Piedras Negras contará con 44 unidades.

Municipal, jóvenes del Centro de Atención a Infantil y al Adolescente participaron en una jornada de convivencia y recreación en los Juegos Mecánicos de la Macroplaza, fortaleciendo espacios seguros, positivos y de integración para nuestras juventudes.

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4: Magda Flores, directora general de pensiones del municipio, presentó su informe de actividades dando a conocer la situación financiera del organismo, el padrón actual de pensionados y las acciones que se realizan para brindar atención y acompañamiento a quienes forman parte del sistema municipal.
5: Los ingresos totales ascienden a 3.392.468 pesos con 39 centavos. En este ejercicio, los productos de intereses representan 410.637 pesos con 11 centavos, mientras que las participaciones y aportaciones alcanzan 2.981.831 pesos con 28 centavos. En términos generales, podemos observar que hay un incremento en los ingresos totales al comparar ambos ejercicios, principalmente derivados del aumento en las participaciones y aportaciones. Siguiente, por favor. Pasando ahora al comportamiento de los egresos, en el 2023 se registró un gasto total de 2.479.144 pesos con 7 centavos. El principal componente corresponde al capítulo 4.000, que son pensiones y jubilaciones, con 2.086.994 pesos con 64 centavos.

También se registraron 277,827 pesos con 74 centavos en servicios personales, 6,669 pesos con 10 centavos en materiales y suministros y 107,652 pesos con 52 centavos en servicios generales. Para el 2026, el total de egresos asciende a 3,515,470 pesos con 35 centavos. Nuevamente, el mayor componente corresponde al capítulo 4,000, pensiones y jubilaciones, que representan 2,906,663 pesos con 57 centavos. Los servicios personales alcanzan 356,351 pesos con 83 centavos. Materiales y suministros, 7,641 pesos con 40 centavos. Y servicios generales, 244,813 pesos con 55 centavos. En ambos ejercicios, el capítulo 5,000, que corresponde a bienes inmuebles, no representa o no generó ningún gasto. Lo más relevante de esta comparación es que el mayor peso del gasto se concentra en las pensiones y jubilaciones, que constituyen el componente principal de la Dirección de Pensiones. Siguiente, por favor. A continuación, actualmente la Dirección de Pensiones cuenta con un padrón de 271 pensionados, de los cuales 120 son mujeres y 151 son hombres. Durante el mes de agosto se tuvieron 3 altas de pensionados. En el 2023 se contaba con un padrón de 260 pensionados, de los cuales 104 eran mujeres y 146 hombres. Esto quiere decir que hemos tenido un incremento del 4.23%. Siguiente, por favor. Seguimos con como cada mes, presentando ante el Consejo de la Dirección de Pensiones el informe del fideicomiso, la situación financiera y el estado de actividades, dando seguimiento al cumplimiento de las disposiciones establecidas con el objetivo de transparentar el manejo de los recursos, detallando los movimientos financieros realizados. Asimismo, durante la sesión de consejo, en este mes, se presentó de presentar los estudios financieros, se dio a conocer también lo que es el estudio actuarial, el cual vino el representante del licenciado Roberto Díaz a hacer una explicación de este estudio actuarial, el cual se realiza cada 4 años en cumplimiento a lo establecido en el artículo 6, fracción 7 de la Ley de Pensiones. Siguiente, por favor. Asimismo, y por instrucciones de nuestro alcalde, Jacobo Rodríguez, seguimos haciendo las actividades directamente con nuestros pensionados, haciendo las visitas domiciliarias a todo lo que ellos requieren.

0: Durante su informe de actividades en el tema de CIMAS, Alexis González detalló las acciones de desasolve y mantenimiento en este sistema de agua y drenaje y realizó estos trabajos en diversos sectores de la ciudad como Colonias Doctores, Compositores, Villas del Carmen y Praderas. Se explicó que los desbordamientos son provocados principalmente por la gran acumulación de basura y grasa en el interior de las alcantarillas. También señaló que se atendieron fugas en tomas domiciliarias y se gestionaron el tema de instalación de nuevos contratos de agua y drenaje en viviendas que no contaban con el servicio. Por otro lado, destacó el trabajo coordinado entre Ecología, Imagen Urbana, Obras Públicas y el Sistema Municipal para la Limpieza de Arroyo El Soldado.
1: Que ya conocemos en diferentes puntos de la ciudad, en temas de desasolves en la colonia Doctores, en Compositores también, en la calle Pablo Valdués, en Concelito Velázquez, en Compositores, en Lentisco, año 2000, en Villas del Carmen, en Mar Negro y San Isidro, atendiendo ahí peticiones, Mar Rojo también en Villas del Carmen. Aquí encontramos una gran cantidad de grasas, como pueden ver, pues obviamente esto es lo que genera el desbordamiento, igual en Claudio Brez, en Fraccionamiento Praderas, grasas y mucha basura que se encuentra en el interior de las alcantarillas, y esto provoca los desbordamientos, como podemos ver en los diferentes puntos de la ciudad, en Hacienda La Luna, en la calle Hacienda del Rosario, atendiendo desasolves, instalaciones de tomas de agua y de drenaje que pueden ser de casas habitacionales nuevas o que nunca habían tenido el servicio y que por primera vez se acercan y hacen el contrato, y bueno, se trabaja con ellos para darle los servicios que brinda el sistema municipal en las misiones, en el ejido El Moral, atendiendo algunas fugas también producto de las llamadas que se hacen al call center o de gobierno inteligente. En Jalisco, en Buenavista Norte, también algunas fugas en ese punto, prácticamente todas son tomas domiciliarias. En Villas del Carmen igual, en Cardo Alpino también trabajamos ahí con una fuga de una toma domiciliaria, y bueno, también estuvimos trabajando y apoyando entre las tres dependencias, Ecología, Imagen Urbana, Obras Públicas y el Sistema Municipal, con las labores de limpieza en diferentes puntos donde se encuentra la mayor cantidad de asolve en el arroyo El Soldado, con acción manual, mecánica, como pueden ver, retroexcavadoras y con excavadoras. El día de hoy vamos a continuar ahí nuevamente, y andan las cuadrillas, aproximadamente 60 personas trabajando en ese punto. Y en temas de desasolves, vamos a continuar en algunas colonias como 24 de agosto, Altamira, Ampliación Lázaro Cárdenas, año 2000, Doctores, Colonia Don Antonio, Juárez, Morelos, Mundo Nuevo, Palmas, San Luis y Tecnológico, además de los puntos que ya conocemos, que son relevantes en la ciudad, donde siempre hay problemas de drenaje, como lo es en Lázaro Cárdenas, Doña Irma y Argentinas.

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4: Un motociclista que arrolló a un peatón en el ejido Piedras Negras quedó en libertad tras cumplirse las 48 horas de su detención luego de llegar a un acuerdo con los familiares de la víctima para hacerse cargo de los gastos médicos. Pese al arreglo, la víctima permanece en estado de salud crítico y delicado en el hospital de la localidad, por lo que la carpeta de investigación se mantiene abierta, así lo comunicó el delegado de la Fiscalía, Rigoberto Raúl Rodríguez Ríos.
5: Bueno, se puso a disposición de la autoridad judicial en el término constitucional a una persona del sexo masculino al que se le atribuye el delito de daños y lesiones, esto en perjuicio de una persona que convalece en un hospital de la localidad. Su estado de salud es delicado. La persona fue vinculada a proceso, se establece un plazo de investigación complementaria de 2 meses. Adicionalmente, se impone una medida cautelar consistente en la prohibición de salir de la ciudad, así como también la firma periódica para garantizar la presencia de esta persona durante el procedimiento.
4: Bien, también informó del camp número 34 que fue blanco de un robo durante la madrugada por personas que ingresaron a las instalaciones para causar daños materiales y sustraer todo el cableado eléctrico de 4 mini-split.
5: Se recibió una denuncia de directivos de una escuela de la localidad. La queja principal, pues, es que se ha extraído el cableado de 4 mini-splits de ese sitio, de ese inmueble. La denuncia fue recibida el día de ayer, fue canalizada al área de investigación. En este caso, pues, estarán realizando las pesquisas indagatorias para dar con el responsable o responsables de este hecho. Bueno, hasta el momento se está recibiendo la denuncia. Los elementos de policía de investigación recién la reciben y empiezan con la indagatoria sobre este robo.

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1: Dos jóvenes exalumnos de la escuela del Ejido La Unión fueron detenidos tras irrumpir en el plantel y agredir con armas blancas y petardos al personal y a los estudiantes. Durante el ataque falleció la subdirectora de la institución y tres personas resultaron heridas, entre ellas dos alumnos, uno de los cuales reporta en estado grave. El fiscal general de Coahuila, Federico Fernández Montañez, informó que se realizan exámenes médicos a los agresores para determinar si actuaron bajo el efecto de alguna sustancia, señalando que preliminarmente argumentaron conflictos o rencores hacia el plantel.
2: Área 13 de Torreón.
3: Pues un tema muy lamentable. Vamos a ahorita a la ciudad de Torreón, al municipio de Torreón. La verdad es que es un tema que lamentamos mucho. Yo les puedo comentar que las investigaciones preliminares marcan tenemos dos personas que son los probables responsables, dos personas de 18 años, hermanos, que están detenidos, ya puestos a disposición de la autoridad ministerial. Lo que nos informan es que son exalumnos de este plantel educativo que está ubicado en el Ejido La Unión. Llegan estos dos exalumnos y agreden a autoridades administrativas de la institución, así como algunos alumnos. Lamentablemente, una persona de sexo femenino, subdirectora del plantel, pierde la vida.
2: A machetazos fue esto.
3: Pierde la vida. Vamos a determinar ahorita cuál fue la causa. El tipo de agresión, evidentemente, es una agresión brutal. Y pues bueno, vamos a ahorita a determinar. Vamos, repito, vamos a Torreón porque vamos a hacer una entrevista con
2: estas personas.
3: A ver, si hablaba de algún tipo de explosivos, la verdad no tenemos determinado al momento. Ustedes saben, nos hablan de armas blancas hasta el momento, una especie de petardos, pero no un tipo de explosivo como que el detalle es que hubiera causado un estrago, sobre todo al interior de un plantel, pero no lo podemos todavía determinar con exactitud hasta que no podamos estar
2: ahí. ¿Estos hermanos andaban bajo el influjo de algún...?
3: Se van a hacer ahorita los dictámenes médicos. Sabemos que eran exalumnos, que el móvil que indican ellos de manera preliminar era un tema de sentimientos contra el plantel. Están detenidos, están puestos a disposición de la autoridad ministerial y será en un par de horas cuando podamos darles...
2: ¿Se confirma el fallecimiento de la subdirectora? ¿Cuál es el saldo hasta ahorita?
3: Lo comenté hace un momento, se confirma el lamentable deceso de una persona de sexo femenino, subdirectora del plantel. Hay otros tres heridos, entre ellos un par de alumnos.
2: ¿En qué estado?
3: Uno de ellos nos comentan que en estado grave. Y bueno, dos personas detenidos, dos probables.
2: ¿Estas personas irrumpieron la escuela?
3: Irrumpieron en la escuela, son los datos que tenemos. Irrumpieron en la escuela, en este ejido, en la región Laguna. Y pues vamos a verificar ahorita cuál es el móvil, ya una vez que se hagan las declaraciones ministeriales, y coordinados con el secretario de gobierno, con el secretario de Educación, para...
2: ¿Alumnos tratarían de intervenir o qué fue lo que pasó?
3: No te puedo confirmar que haya habido un conato, un forcejeo por parte de alumnos, pero evidentemente que hay una disputa al interior, ¿no? Pero si nos dan chancita ahorita podemos comentar mayores datos, y la verdad es que es un tema que nos consterna como sociedad, con padres de familia, como autoridades, y lo hemos comentado, esto aquí en Coahuila no hay cabida para estos temas, y va a haber todo el peso de la ley para quienes hayan cometido estos delitos.
4: ¿Ya había una amenaza anterior?
2: ¿Se descartan balazos, fiscal?
3: Se descarta por ahora el uso de armas de fuego. Sin embargo, por eso vamos a saludar al secretario y un servidor para poder hacer los levantamientos periciales correspondientes y saber qué tipo de armas utilizaban.
2: ¿Quiénes están ahí en estos momentos atendiendo esta emergencia?
3: Está el delegado de la región, están autoridades de la Secretaría de Educación, de la Secretaría de Gobierno, está la policía de investigación.
2: ¿Los niños fueron resguardados, hemos entendido?
3: Sí, está toda la escuela ya resguardada, y ahorita vamos a poder personalmente a realizar las primeras entrevistas.
1: fueron las primeras entrevistas que dio el fiscal después de este hecho. Y el gobernador Manolo Jiménez, sobre este tema, expresó sus condolencias a los familiares de la persona fallecida y su solidaridad con los lesionados y la comunidad escolar tras los hechos ocurridos en Torreón. Destacó que el Estado trabaja con firmeza para esclarecer lo sucedido y asegurar que se aplique todo el peso de la ley a los responsables.
5: Con la Secretaría de Educación Pública, con la Secretaría de Seguridad Pública y con el gobierno municipal aquí de Torreón.
6: ¿Qué es lo que le informa en este momento? ¿Personas fallecidas?
5: Ya el fiscal, hablé con el fiscal por la mañana, desde que sucedió esta situación, y lo que la información que tenemos y que ya se emitió por parte de la fiscalía es que hubo una agresión por dos presuntos exalumnos de esta escuela. Y bueno, hubo una agresión hacia cuatro personas, tres personas del área administrativa y un alumno. Se comenta o se presume que fue con arma blanca. Y bueno, es una situación muy lamentable y ya se detonó el protocolo entre la Secretaría de Educación, la Secretaría de Gobierno, la Fiscalía, el DIF Coahuila, para atender esta situación.
6: ¿Únicamente se habló de una persona ataque, o hay dos personas? ¿O el móvil también que nos va a compartir? ¿Había una venganza o algo?
5: Por el momento la información que tenemos es que hay una persona fallecida que era parte del cuerpo administrativo de la escuela. Y bueno, presuntamente es por algunas situaciones personales, pues de rechazo o alguna situación ahí de enojo personal, de índole personal. Las investigaciones hasta el momento, aquí está el delegado para que puedan platicar con él la parte técnica, pero hasta el momento la información que tenemos es que esta situación se desarrolla con armas blancas. Por ahí se habla de algunas detonaciones que están vinculadas con cohetes.
6: ¿Bombas molotov?
5: La información que tenemos es que fueron cohetes tipo como los cañones o como las palomas. Una especie de ese tipo de artefactos o de cohetes, ¿no? Pero la investigación, y ahorita aquí está el delegado, apunta a que la agresión fue con armas blancas.
6: ¿Algún detenido, gobernador?
5: Hay un alumno o dos alumnos lesionados. Dos alumnos, son cinco personas, ¿es correcto? Cinco personas, tres administrativos, dos alumnos lesionados.
6: ¿Cómo se define ya la segunda vez que se presenta en menos de un lapso de 10 años?
5: Pues son situaciones muy lamentables que se han venido trabajando. Como lo he comentado yo siempre, hay un gran esfuerzo por parte de todas las instituciones permanente en todos los programas de prevención para prevenir la violencia, prevenir el delito. Pues desafortunadamente hay muchos municipios, varias regiones y bueno, no, como lo he dicho, no estamos exentos de alguna situación lamentable de esta naturaleza. Y bueno, aquí ya están detenidas las dos personas. Tengo entendido, delegado, que son mayores de edad. Y bueno, hay por ahí investigaciones ya en curso que los señala como los presuntos responsables. Y bueno, estos dos presuntos responsables ya están detenidos. Y bueno, nosotros como instituciones aplicaremos todo el peso de la ley acorde a derecho.
2: ¿Qué medidas se van a tomar en planteles escolares?
5: Nosotros tenemos de manera permanente muchas medidas. Como lo he comentado, cuando hablamos de seguridad, cuando hablamos de educación, cuando hablamos de los temas de prevención y proximidad, ustedes han visto cómo de manera permanente la Secretaría de Educación, el DIF Coahuila, la Fiscalía, la Secretaría de Seguridad Pública, la Dirección de Prevención, pues tenemos o hemos tenido cientos de reuniones en las escuelas con maestros, con padres de familia, con alumnos.

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4: 6:45, temperatura actual en Piedras Negras, 31 grados.
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0: El subsecretario de Salud en Coahuila, Iván Moscoso González, anunció la puesta en marcha de brigadas e iniciativas intensivas contra rickettsia y el dengue en el municipio de San Juan de Sabinas, atendiendo las instrucciones del gobernador Manolo Jiménez.
1: Este recibimiento, muchas gracias por acogernos tan efusivamente. La verdad es que cuando uno es bien recibido, le dan ganas de volver muchas veces. Y es una característica del municipio de San Juan de Sabinas, por eso aquí estamos con ustedes y siempre nos han abierto las puertas para este tipo de brigadas. Cuenten con la Secretaría de Salud. Por instrucciones del ingeniero Manolo Jiménez, se ha hecho una sinergia entre las dependencias del Estado, en este caso Secretaría de Salud, con los ayuntamientos de los municipios, pero también con la gente, con las comunidades. En esta ocasión, estas acciones de reforzamiento contra la rickettsia y contra dengue son muy importantes, no solamente por las actividades directas con nuestras mascotas, sino también para crear conciencia en la población, que todas las acciones que realicemos en beneficio de nuestras mascotas, todas las acciones que realicemos en beneficio de nuestros hogares, como por ejemplo mantener nuestros patios limpios, la descacharización, todo esto va a traer frutos importantes para la salud de nuestros niños y en general de nuestras familias. El día de hoy la brigada consta de algunos módulos que tienen como objetivo identificar una problemática que hemos observado y que ha crecido en los últimos años, y es la dinámica que tenemos nosotros, las comunidades, las familias con nuestras mascotas. Levanta la mano, ¿quién tiene mascotas? Todos tenemos mascotas. ¿Quién tiene más de dos mascotas? En los últimos años, en las últimas décadas, hemos visto que la dinámica que tenemos con nuestras mascotas ha sido diferente. El día de hoy nuestras mascotas no solamente están en nuestros patios y nuestras cocheras, sino que nuestras mascotas están en nuestras salas, nos acompañan a ver la telenovela, comen y desayunan con nosotros, se acuestan en nuestras camas. Hay una dinámica diferente que antes no se llevaba a cabo. Las mascotas, definitivamente, el tener una mascota no es una obligación, al contrario, es una responsabilidad, y como tal debemos de tener mucho cuidado y tener ciertas acciones para con ellas. La desparasitación, la vacunación, los baños, el atenderlas, es una responsabilidad que todos los dueños de mascotas que estamos aquí presentes tenemos con estos animalitos. Al momento de ingresar a esta brigada se va a hacer un registro, y ese registro pues va a consignar unos datos acerca de ustedes. Vamos a preguntar cuándo fueron sus últimas vacunas, cuántas fueron sus últimas desparasitaciones, sus últimos baños.

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1: La presidenta Claudia Sheinbaum cuestionó las acciones de los extrabajadores del Sindicato Mexicano de Electricistas contra la estatua del expresidente Felipe Calderón. Dijo, no estoy de acuerdo con lo que hicieron y entrarán como lo, así como entraron de esa manera. No estoy de acuerdo con nada de lo que representa violencia, dijo. Esta entrada que hicieron me parece hasta una provocación, así lo dijo la presidenta.
2: Yo no estoy de acuerdo lo que hicieron con la estatua y que entraran como entraron a Los Pinos. No estoy de acuerdo. No estoy de acuerdo con ningún acto que represente violencia. Ninguno. No estoy de acuerdo con eso. Esta entrada que hicieron, este golpeteo, hasta provocación se me hace. Puedo entender el enojo que tienen trabajadores del Sindicato Mexicano de Electricistas por la barbaridad que hizo Calderón de cerrar Luz y Fuerza del Centro como la cerró, sin ningún derecho para los trabajadores. Y además la cerró por razones políticas, realmente porque el ESME se oponía a cualquier privatización. Pero no está bien los actos violentos. Eso no debe ser, bajo ningún motivo. Eso hay que condenarlo siempre, porque si no se justifica la violencia, venga de donde venga. Y eso no está bien. Entonces eso por un lado, ¿no? Ahora, por otro lado, no hay... Es decir, la aceptación del PRIAN, pues es en ciertos sectores, o del conservadurismo, vamos a decirlo así, para que no entremos a temas electorales. No es muy aceptado ya, porque ha cambiado la vida de la gente y también la conciencia. Vale la pena analizar el momento actual. Fíjense, primero la hipocresía. ¿Cómo Calderón habla de democracia? ¿No les parece sintomático, al menos? Se llegas al poder con un fraude electoral y luego hablas de democracia. Te dedicaste, entre otras cosas, a hacer pactos con los dueños de los medios para evitar que se dijera la verdad en aquella época y hablas de libertad de expresión. Se atreve a decir que hay problemas con la delincuencia organizada y sus supuestamente vínculos con el poder cuando puso a García Luna de secretario de seguridad. Es de verdad de no creerse, de no creerse. O sea, ¿cómo no le da vergüenza? La verdad, mínima vergüenza. Eso por un lado. Pero por otro, vean cómo está el macprianismo. ¿Qué tienen que buscar a los expresidentes porque no tienen cuadros políticos que puedan defender posiciones? Entonces ahí tienen a Fox, traidor a la democracia, porque durante su periodo, que además ya sabemos cómo llegó con un pacto en Estados Unidos con Zedillo, pero que además promoviste el desafuero y el fraude electoral, y ahora él es el que anda dando vueltas por el país. Y a Calderón, o sea, ellos son los que están haciendo la campaña.
1: Niega la presidenta Claudia Sheinbaum que con las nuevas líneas de investigación del caso Ayotzinapa se esté buscando crear una nueva verdad histórica.
2: Todo detenido tiene derecho a una defensa. Todos. Tiene derecho a un abogado defensor y al sistema judicial, que funciona. Aunque los adversarios digan que no funciona, sí funciona y funciona mejor que el anterior. Y quien no haya pruebas tiene derecho a una defensa y en todo caso el juez determinará si hay suficientes pruebas o no. La investigación de Ayotzinapa, el nuevo fiscal que está investigando, generó nuevas líneas de investigación a partir de información científica.
1: Aclara la consejera jurídica de la presidencia, Luisa María Alcalde, que la reforma constitucional sobre la doble nacionalidad ya cuenta con el visto bueno de 20 congresos estatales y aplicará a partir del 2028.
3: Iniciativa presidencial que fue aprobada en ambas cámaras, por cierto, ya aprobada en 20 entidades federativas. Con respecto a esa reforma, se establece pues que si se tiene doble nacionalidad hay que renunciar previo a inscribirte al Instituto Nacional Electoral. Solamente hacer una acotación importante. Hay un transitorio que dice lo dispuesto en este decreto será aplicable a partir del proceso electoral correspondiente al 2028. ¿Por qué? Porque ya no estamos en fechas para poder hacer modificaciones legales que apliquen para este proceso electoral.
1: Y esta noche se espera la mínima temperatura de 22 centígrados y hay posibilidades de lluvias. Algunas áreas de Piedras Negras ya están teniendo esta presencia de lluvias en algunas partes de Piedras Negras. Mañana también hay posibilidades de lluvias y 30 grados de máxima temperatura según el pronóstico del tiempo, la mínima 21. 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Y a continuación una programación especial con Gabriel Garza.

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